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0: Son las 4 de la madrugada y 11 minutos.
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0: amor no solamente querer a esa otra persona, sino saberte rodear de gente vitamina que te pueda aportar y hacerte un poquito mejor. De esto nos habla Pablo Alborán en Tu Refugio.
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5: Son las 9.
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7: La hostelería ciezana celebra hoy la cuarta ruta de la tapa, organizada por la Asociación de Hosteleros y el Ayuntamiento de Cieza. Representa un importante impulso para la hostelería local. La iniciativa anima a vecinos y visitantes a recorrer los establecimientos, conocer sus propuestas gastronómicas y llenar de actividad las calles de Cieza. Además de favorecer el consumo, permite mostrar la creatividad de los profesionales del sector y reforzar la gastronomía como uno de los atractivos del municipio. Hola, muy buenos días. Les habla Pedro José Sánchez. Hoy es jueves 27 de agosto. Entre las actividades previstas para el día de hoy, nuestra emisora de radio Onda Cieza trasladará su programa a la Plaza de España y emitirá en directo entre las 11 de la mañana y las 2 de la tarde, a través del 100.6 de la frecuencia modulada y por nuestra página web. El programa estará presentado por Elvira López y contará con entrevistas, invitados y toda la información sobre la ruta de la tapa y los establecimientos que participan en ella. La mañana incluirá también música en directo, con un pequeño concierto del grupo Caramelo. Además, las personas que se acerquen a la Plaza de España podrán disfrutar de un granizado ofrecido por Valencianísimos. Una propuesta que combina radio, música y gastronomía para apoyar y dar visibilidad a la hostelería ciezana. Si quieres ver la radio en directo y quieres disfrutar de un granizado, no puedes perderte esta cita. Ya sabes, a partir de las 11 de la mañana, en la Plaza de España. Y las charangas No Tenemos Prisa y Tal Cual recorrerán los locales adheridos animando la jornada, tanto por la mañana como por la tarde. Una propuesta que combina radio, música y gastronomía para apoyar y dar visibilidad a la hostelería ciezana. Y esta noche, el Teatro Capitol acoge la gala Amigos Solidarios contra el Cáncer. La función comenzará a las 9:30 y la recaudación se destinará a la Asociación Española contra el Cáncer en Cieza. Las entradas son un donativo de 5 euros y pueden adquirirse en la taquilla del Capitol, Peluquería María Bernal, Librería San Juan Bautista, Librería Santo Cristo y Tienda Labores. Durante la gala se sorteará un cuadro de Pedro Avellaneda y otros regalos entre los asistentes. También recordamos que continúa operativo el punto violeta en la zona joven de la ERA, atendido por profesionales hasta el domingo día 30, durante el horario de apertura del recinto ferial. Ofrece información, prevención y atención ante casos de acoso o violencia sexual, y recuerda que el silencio, el miedo o el alcohol nunca significan un sí. Hoy concluye el plazo para participar en la segunda Chito Bitrón, que se celebrará este sábado 29 de agosto, a las 10 de la mañana. La prueba cambia de ubicación y tendrá la salida y meta en el Paseo de Cieza, junto a la esquina del convento. Eduardo Salmerón, de la asociación Siguiendo el Plan, ha explicado las principales novedades de esta segunda edición.
8: Este año también otro cambio que ha habido es la modalidad, que es por pareja. Es decir, habrá modalidades de pareja masculina, pareja femenina, pareja mixta. Correrán todas juntas en tandas de 10 o 12 parejas por tanda, y de cada tanda, una pareja, las dos parejas ganadoras de cada modalidad, finalmente correrá una tanda final y ahí saldrá el ganador.
7: La carrera tendrá un recorrido de 2,5 kilómetros y se podrá disputar por parejas, con categorías masculinas, femeninas y mixta. También habrá un premio para la pareja con el mejor disfraz. Los ganadores recibirán 20 litros de cerveza. Las inscripciones son de 12 euros por persona y permanecerá abierta en la página web alcanzatumeta.es hasta las 12 de esta noche. No habrán inscripciones presenciales el sábado. Organizan la cofradía de San Pedro Apóstol y Siguiendo el Plan, con la colaboración del Ayuntamiento de Cieza. Y siguiendo en deportes, el Club Deportivo Cieza participará este sábado en el primer trofeo Villa Los Alcázares. A las 8 de la tarde se enfrentará al Deportivo Marítimo, que aprovechará la jornada para presentar oficialmente su equipo. El encuentro se disputará en el Complejo Deportivo La Torre y la entrada será gratuita. Antes, a las 5:30 de la tarde, jugarán los juveniles de la Escuela de Fútbol de Los Alcázares y el Fútbol Club Cartagena de Liga Nacional. En cuanto al tiempo, este jueves será poco nuboso y de calor intenso, con 18 grados de mínima y 37 de máxima. Se recomienda evitar esfuerzos en las horas centrales y beber mucha agua con frecuencia. Mañana viernes bajarán las temperaturas, aumentará la nubosidad y podrían registrarse precipitaciones.
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0: momento se preguntaban dónde está el amor. Este fue el primer éxito de Black Eyed Peas en nuestro país. 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
3: Hola, muy buenos días. Les habla Pedro José Sánchez. Hoy es jueves 27 de agosto. Hoy concluye el plazo para participar en la segunda Chito Beat Run, que se celebrará este sábado 29 de agosto a las 10 de la mañana. La prueba cambia de ubicación y tendrá la salida y meta en el Paseo de Cieza, junto a la esquina del convento. La carrera tendrá un recorrido de 2,5 kilómetros y se podrá disputar por parejas, con categorías masculinas, femeninas y mixta. También habrá un premio para la pareja con el mejor disfraz. Los ganadores recibirán 20 litros de cerveza. Las inscripciones son de 12 euros por persona y permanecerá abierta en la página web alcanzatumeta.es hasta las 12 de esta noche. No habrán inscripciones presenciales el sábado. Organizan la cofradía de San Pedro Apóstol y siguiendo el plan, con la colaboración del Ayuntamiento de Cieza.
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Buenos días, mundo. Pues hoy comenzamos a las 10:01 de la mañana de este viernes 27 de agosto de 2026. Contando los días para las vacaciones, ya queda poquito. Os recuerdo que la semana que viene, al final, me quedan unos días.

Hey, estoy aquí, te estoy escuchando. Claro que sí. Es el 637-768298 con el más 34 delante si envías tu mensaje desde fuera de España. Me consta que hay mucha gente por ahí.

algo se llama esto Buenos Días Mundo. También muy agradecida con esas emisoras que conectan con nosotros y nos ayudan a llegar hasta ti. Hoy nos toca saludar precisamente a las emisoras latinoamericanas y de fuera de España, como por ejemplo Perla FM Huehue en Huehuetenango, Guatemala, Radio Contralor en Tucumán, Argentina, Radio Total 505 en Nicaragua, hace poquito esta semana saludaba a Noel, Loca FM en Morón, Carabobo, Venezuela, a Asociación de Radioescuchas.org, Grupo Creativas, a través de esta asociación también tenemos con nosotros a Rockstálgica FM, Radio Latina México, Panorama Radio, Conexión Radio TV, La Consentida Radio FM, Multiradio GIS TV y GR Digital. Bueno, y en Argentina también tenemos a Play Frequency Radio, además de en Barcelona.

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Mira, por ejemplo, en Argentina hoy celebran lo importante que nos interesa a nosotros. Día de la radiodifusión. Se recuerda la primera transmisión de radio en Argentina en el año 1920. Así que felicidades. Si te quieres vivir. También hoy hay efemérides.

con el santoral de hoy, ya que no siempre tenemos ocasión de escuchar estas canciones. Santa Mónica, tenemos algunas felicidades. Aquí están los Quijano, con canción para ellas. Buenos días, bienvenidos. Buenos días, mundo. Por cierto, ¿qué pasará hoy? ¿Cantará Diabolis? ¿Tendré momento disléxico?

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nos queda nada, 4 días para poder poner por aquí los jingles del verano. Luego tendremos que cambiar la sintonía también, ¿eh? A ver por dónde nos vamos. ¿Recuperamos alguna, gusto, alguna sintonía así especialmente? ¿Buscamos algo nuevo? ¿Le preguntamos en la IA? Madre mía, cuántas dudas. Soy un mar de dudas. Lo que sé realmente, de lo que no me cabe ninguna duda, es de que ahora mismo voy a saludar al personal. Lo que no sé cuántos. A ver cuántos me caben, o me cabéis. Que siempre me pilla la de esto. A ver, hoy con el permiso de Marisa, que nos ha mandado el mensaje, fíjate, a las 4:29 de la mañana.

Si estuvieras en el grupo te llevarías el Prime, pero como no quieres, pues se lo lleva otra. Doña Pili, pero ojo, ojo que además se anuncia que ella se coge vacaciones con que quedará libre, ¿eh?, el Prime. Dentro del grupo de oyentes de Buenos Días Mundo, donde puedes entrar si quieres. Sí, pídemelo y yo te agrego. Pues a partir de ya, ¿no? Mañana estás aún trabajando, Pili, ¿o no? Voy a estar de vacas. Pero si no de mañana, del lunes seguro, que nosotros nos quedamos contigo del lunes 31 al jueves 3 de septiembre.

0: la pasa Johnny. Dice Johnny, gracias. Yo soy de la casa, Billy. Aparece también Fermín. Buenos días, mundo. Saludos cordiales desde este año para el mundo mundial. Un besito para el kilómetro cero. Veo a Loli, que también nos pide música. Y el panadero, buenas, ¿qué tal?
1: Buenos días, mundano. Hoy no sé si voy a poder escuchar bien el programa porque estoy en un sitio donde no hay mucha cobertura.
0: Cáchenle en la mano.
1: Así que feliz jueves y si eso, os escucho en diferido.
0: Vale.

0: Ahora mira, lo he nombrado antes, Noel, de Radio Total 505 de Nicaragua. Buenos días, mundo, es de Nicaragua. Siempre te escuchamos, María José, qué bonito. Me encanta. ¿Ya mandaréis algún audio para oírnos? ¿Quién es Ole? Pon la mía o Sole mío de sintonía, María. Ya pensaremos ya. Marisa dice, el prime cuando lo coge una persona no lo suelta. Cuando estaba yo en el grupo me lo llevaba yo. Ahora que no estoy, se lo lleva casi siempre Pili. Pues claro, pues el que más madruga o la que más madruga. Panadero, ¿qué pasa?
1: Bueno, Marijose, hoy tengo un poquito de remordimiento y...
0: ¿Ah, sí?
1: Y me siento culpable.
0: ¿Qué te ha
1: porque
0: pasado?
1: Mi mujer y mi suegra se van a Almería.
0: Anda.
1: A pasar el día allí con mi cuñado y a despedirse de una prima suya que ha estado viendo a su hermana, o sea, su prima, ha estado viendo a su hermana y mañana se va a llorar de más. Vale. Y me han dicho que si quería ir yo a Almería y...
0: Sí,
1: no me gusta el verano y menos en la costa, pues le he dicho que no.
0: Está de Rodríguez, pues.
1: Y ella me ha dicho que, o sea, antes de decirle que no, me dijo, si no te sientas culpable, si no quieres venir, no venga. Pero sí, que ahora sí no paro de sentirme culpable.
0: Es que eso tiene mucho peligro, ¿eh? El haz lo que quieras, cuando te lo dice una mujer, cuidado, ¿eh? Porque puede tener consecuencias. Venga, que no me olvide de mi amiga Mari Carmen, que también está por aquí. Yo hoy no os puedo escuchar, menos mal. A donde te tengo, que me parece que nos vamos muy abajo. Y que no se me coma el tiempo, claro. A

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2: Bienvenidos, estamos a Buernes para todos en el momento, please.

pero básicamente ya han pasado desapercibidos. Me refiero al grupo de Palma, ¿no? Artista de Palma, con el disco del mismo nombre, de Palma, lanzó su primer disco. Y uno de sus temas que yo creo que fue uno de los más que tuvieron éxito, como Borracho, que es el que vamos a escuchar en el día de hoy en mi playlist del año 96. Ahí está, de Palma. Hasta mañana, viernes, adiós.

muchas gracias a Diego por traernos en su playlist. ¡Ah! ¡De Palma! Y nosotros estamos celebrando un número uno que se producía tal día como hoy en Austria.

0: nos habíamos quedado con los saludos interrumpidos, ¿verdad? La Diabolis que nos contaba esto.
1: ¡Voy a contar!
0: ¿Qué pasa? Hello.
2: Chiquilla.
0: ¿Qué?
2: Sintiéndolo mucho, hoy tenemos que contar ahora a las 11.
0: Ay.
2: Porque hoy tenemos un directo en una fiesta.
0: Vale, vale.
2: Desde la Plaza de España de Cieza, con la ruta de la tapa.
0: Ajá, bueno, pues
2: y invitamos a todos los oyentes de Buenos Días Mundo,
0: que pueda pasar,
2: que estén cerca de Cieza,
0: claro,
2: o de Cieza además.
0: Sí, sí.
2: Además, le vamos a obsequiar con un granizado.
0: ¡Ole!
2: Por gentileza de los amigos y compañeros de los valencianísimos.
0: ¡Qué bien!
2: Pues lo dicho.
0: ¡Qué refrescante! ¡Venga! Un aviso que nos da de bolis, que hoy...

0: es el gran Miguelón de Tomelloso. Muy buenas, ¿cómo estamos? ¿Qué tal?
1: Buenos días, mundo. Buenos días, Marijose.
0: ¡Holi!
1: Vamos a por el jueves. Sí. Ponme la canción Te Quiero de José Luis Perales, pero la versión de Elefantes, Love of Lesbian y Sidonie.
0: ¡Ole!
1: ¡Vamos, chavales y chavalas!
0: ¡Venga, ahí estamos! Te Quiero en versión indie con toda esta buena gente que se juntan aquí para decírtelo.

0: muy de muebles, ¿no? Está muy bien amueblado tu título. ¿Te lo recuerda Johnny?
1: Hola, buenos días, un saludo, María José, el señor Conde de Tomelloso.
0: No vaya.
1: ¿Vale? Ya que él me puso a mí un título nobiliario, él tiene el título de señor Conde de Tomelloso.
0: No vaya, no vaya.
1: Muchas gracias.
0: Muy bien. Y tú eres el Marqués de San Andrés. Ole, ole y ole. Aquí dale tal culo.

0: anónimo, ¿eh? Mira, se ha despertado Quique más, ¿verdad?
1: Muy buenos días, ¿qué tal? ¡Feliz Juernes!
0: ¡Oli!
1: ¡Feliz San Juernes! ¡Qué bien se está cuando se está bien! Me acabo de levantar. Voy a estirarme. ¡Qué bien se está cuando se está bien! ¡Buenos días, mundo! ¡Saludos de Quique Max! ¡Arriba, que no pares la música! Venga, me ofrece un temita para toda esta gran familia de Buenos Días, Mundo.
0: Luego ponemos algo.
1: Muchas gracias.
0: Besito. Espero que esta noche se hayan portado bien los vecinos. O mal. Por cierto, hoy nos toca Michael con las notilocas. Y me ha dicho que hay que poner dos rombos, ¿eh? Que viene el tema cargadito también.
2: Porque se ha ilusionado.
0: Esto para mi amiga Loli de Barbastro, que nos decía lo siguiente.
3: Buenas. Hola, grupo, ¿qué tal estáis todos?
0: Venga, bien, ¿y tú? ¿Y qué me lo cuentas?
3: Buenos días, mundo, buenos días, María José. ¿Me podías poner la canción de Canela, Háblale de mí?
0: Claro.
3: Se la dedico para mi Ángel, para ti, para Pascual y para todos los del grupo.
0: Muy bien.
3: Y para todo Barbastro. Besitos,
0: vale,
3: besitos.
0: Besitos también para ti. Y con todas las fiestas, incluso tu cumple, ¿eh? ¿No te puedo felicitar nunca por la radio? Porque toca justo en fiesta de Barbastro. Marisa dice, esos granizados que ha nombrado de los valencianísimos están buenísimos.

está diciendo Johnny. Ya cuando es normal, imagínate hoy qué miedo me da. Todas las notilocas. A Miguelón también le gusta mucho Camela.

0: ya empiezo a perder, ya no sé para quién es esta canción, ahora la busco. Igual para el Anonymous, ahora veo. Panadero por aquí, ¿qué dices?
1: A ver, que en el fondo lo hago por su bien, porque me conozco y voy a llegar allí al mediodía.
0: Ah, claro.
1: Y voy a tirarme todo el día diciendo,
0: piberano,
1: qué calor, qué asco. El verano,
0: ya te conocemos, ya. Es verdad que eres un poco cansino con el verano. ¿Qué más me dices por aquí?
1: También he puesto de excusa que es que...
0: ¿Qué?
1: Que si no fuera porque tengo cita con el barbero, que iría.
0: ya, que tú te quieres ir de Rodríguez, que lo sé yo. Alguna fiesta tendrás por ahí, ¿eh? Sí, es del anónimo, hemos acertado. A ver, ¿qué me cuentas? ¿Qué pasa?
2: Bueno, ya se han ido los ojos, los pies y las manos que estaban por aquí a mi lado.
0: ¿Ah, sí?
2: Y

0: de borracho.
1: Madre mía.
0: Y por cierto, ¿alguna cometió alguna locura estando piripi piripi?
1: ¿Cómo dice la tía? ¿Y quién no sería?
0: Nada, pues aquí yo dejo el tema para el día de hoy. Espero que os guste el tema de Larry Meyers.
1: Vale, vale.
0: Así que pues eso, venga. Vamos, que ya estamos casi. Mira, se me pongo aquí de puntilla y está aquí el fin de semana.
1: Eso es. Larry Meyers. Qué bueno será emborracharme.

0: Ahora ya sabes que a las 11 llega Michael y con mucha pasión, vamos a decirlo así. Y no van a caer. Y para cortarlas no es mal, ¿verdad? Así que nos quedamos con cumpleaños musical y lo que quepa antes de menos 5.
1: Buenos días, mundo, con María José Martínez.
0: Cumpleaños de Guitarrica de la Fuente, así todo junto. Nació tal día como hoy, en 1997, cumple 29 años. Este chico que se llama Álvaro La Fuente Calvo, realmente. Y al mundo en Benicachi. Conocido como...

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No digan nada, solo escuchen ese murmullo, esas conversaciones, el sonido de las terrazas, el ir y venir de la gente, un plato que llega a la mesa y sobre todo las ganas de disfrutar, porque Cieza está de feria. Muy buenos días, amigos de Onda Cieza. Qué alegría volver a abrir estos micrófonos después pues de unas semanas de verano, porque una puede descansar, puede desconectar, pero cuando vuelve a ponerse delante de un micrófono, se da cuenta de que en realidad echaba de menos todo esto muchísimo. Y qué mejor manera de regresar que hacerlo en plena feria de Cieza. Aquí estamos, y estamos con el corazón un poquito más contento de lo normal, porque hoy Onda Cieza, sale a la calle para invitaros a disfrutar de un día de sabor.

mañana muy especial. Un programa dedicado a nuestra cuarta ruta de la tapa, organizada por la Asociación de Hosteleros de Cieza y el excelentísimo Ayuntamiento de Cieza. Y si les soy sincera, no se me ocurre mejor manera de volver, porque una ruta de la tapa es exactamente eso que tanto nos gusta, es salir, encontrarnos, hablar, reír, compartir y disfrutar. Una ruta que nos invita a recorrer Cieza de una manera muy especial, de bar en bar, de restaurante en restaurante, de terraza en terraza y sobre todo, pues, de sabor en sabor. Hoy queremos estar con nuestros hosteleros, los que cada día levantan la persiana, preparan sus cocinas y atienden sus mesas y ponen todo su cariño en conseguir que los que se sientan a comer, a disfrutar, a degustar un dulce o tomar simplemente una copa en Cieza quieran volver. Una ciudad que sabe a tradición, que tiene el sabor de nuestra Vega, de nuestros productos, de nuestra gastronomía y esa manera tan nuestra de entender la vida alrededor de una mesa y siempre en la mejor compañía. Este programa tiene que empezar dando las gracias especialmente a la Concejalía de Festejos del Ayuntamiento de Cieza por hacer posible esta celebración y por apostar por una iniciativa que pone en valor algo tan importante para nuestra ciudad como es nuestra hostelería. Porque detrás de una ruta de la tapa, pues hay mucho más que la elaboración de una tapa. Hay mucho trabajo, hay ilusión, hay comercios, hay familias, hay profesionales. Y hay una ciudad que cuando llegan sus fiestas, pues quiere salir a la calle y disfrutarlas. Por eso, desde Onda Cieza queremos reconocer ese trabajo en el que se ha puesto todo el empeño, pues para que esta cuarta ruta de la tapa forme parte de una feria viva, participativa y pensada para que ciezanos y visitantes disfruten. Y por supuesto queremos conocer a quienes hacen que todo esto sea posible. Además, hoy la Plaza de España está especialmente animada, porque mientras que nosotros aquí hablamos de gastronomía y de nuestra ruta de la tapa, aquí al lado tenemos el torneo de ajedrez y a partir, intentaremos hacer mucho ruido, pero creo que va a ser un poco imposible, ¿eh? Y a partir de las 12, atención, porque las charangas van a llevar la música y la alegría por todos los establecimientos participantes. Así que hoy le proponemos algo muy sencillo. Salgan con nosotros, además el día invita a ello, de momento. Recorran Cieza con nosotros, descubran nuestra gastronomía y disfruten de la feria, pues como se disfrutan las cosas importantes. Especial Onda Cieza para vivir la feria, cuarta ruta de la tapa, desde la Plaza de España en directo con nuestra gente, con nuestros hosteleros, con nuestra música, porque ya tenemos por aquí al Grupo Caramelo, desde bien temprano, montando ese escenario donde lo van a dar todo, y lo digo literalmente, porque hasta creo que hay muchas cositas por ahí, mucha sorpresa, y como siempre ellos se van a dejar la piel. Bueno, y con todo el cariño que le tenemos a Cieza, que no me he presentado, vaya para hacernosle esta mañana, Bueno, que soy Elvira López y qué alegría poder decírselo otra vez. Estamos de vuelta con ustedes y estamos de vuelta haciendo lo que más nos gusta, acompañarles. Porque hoy Onda Cieza no solo se escucha, sino que Onda Cieza hoy se saborea. Feliz feria y fiestas en honor a nuestro patrón.

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Dentro de muy poquito tendremos a nuestro grupo Caramelo, así que bueno, el ambiente no puede estar mejor. 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
1: Pues hablando de disfrutar la feria, hay algo que en Cieza sabemos hacer especialmente bien, y es sentarnos alrededor de una mesa y disfrutar. Y si además pues tenemos por delante una buena tapa, un dulce exquisito, un cóctel elaborado, amigos y familia, pues con quien compartirla, pues ya tenemos el plan perfecto. Por eso hoy queremos hablar de una de esas propuestas que hacen que la feria también se viva con los cinco sentidos, nuestra cuarta ruta de la tapa, organizada por la Asociación de Hosteleros y nuestro ayuntamiento. Una iniciativa que nos invita a recorrer Cieza, a descubrir nuestros bares y establecimientos hosteleros, a probar sus propuestas y sobre todo pues a disfrutar de nuestra ciudad y de nuestra hostelería. Porque ya lo he dicho al principio, detrás de cada tapa, pues de cada dulce, pues hay mucho trabajo. Hay cocineros, camareros, empresarios, familias y profesionales que durante estos días ponen toda su ilusión para que salgamos a la calle y nosotros solamente tengamos que disfrutar. Este año, además, por ir adelantando un poco, la ruta tiene un aliciente bastante importante, y es que recorrer la ruta de la tapa, aparte de pasarlo bien y disfrutar, pues va a tener premio, y no es cualquier cosa. Lo vamos a dejar para ahora que tenemos aquí a nuestra concejala. Solamente decir que la ruta, para que vayan ya adelantando en casa las cosas y se vayan arreglando, arranca a las 12 del mediodía hasta las 8:30, y habrá que ir consiguiendo unos sellos, una lista de establecimientos que ahora recordaremos. Pero seguro que ahora muchos de los que nos están escuchando están pensando: ¿cuántos sellos tengo que conseguir? ¿Dónde puedo conseguir la cartulina? ¿Qué tengo que hacer para llevarme ese premio? Pues para explicarnos todos esos detalles tenemos hoy con nosotros a una persona que conoce muy bien esta iniciativa y que además está trabajando para que estas fiestas tengan actividad, participación y mucha vida en sus calles. Gertrudis Julia Villa, concejala de festejos del Ayuntamiento. Bienvenida.
2: Buenos días, Elvira, buenos días.
1: ¿Qué tal estás, Gertrudis?
2: Bien, muy bien, disfrutando de estas ferifiestas y encantada de salir todos los días a la calle y ver que está repleta de ciezanos y de visitantes disfrutando de nuestras fiestas.
1: Bueno, vamos a empezar por el principio porque esto ya casi está en marcha. Cieza hoy se convierte además en ruta gastronómica. Y los establecimientos ya están preparados para recibir a la gente. ¿Cómo afrontáis desde el ayuntamiento ese día?
2: Pues un día grande también para Cieza, ya que salen muchos ciezanos a la calle a disfrutar de nuestras tapas, a disfrutar de nuestros bares, y a gente también de fuera, y preparándolo con mucha ilusión para que sea otro día grande en Cieza y que cada año se vayan sumando más bares y restaurantes a esta ruta de la tapa. De hecho, este año creo que es desde que se empezó el año que más establecimientos, más bares y restaurantes y cafeterías se han sumado a esta ruta.
1: Tenemos 19 establecimientos preparados ya con esas rutas en la cocina. Bueno, vamos a poner la ruta en contexto. ¿Qué es exactamente la ruta de la tapa?
2: Pues la ruta de la tapa es salir. Ir a los establecimientos, a los bares y a los restaurantes que se han adherido a esta ruta, que bueno, si quieres ahora después los nombramos. Como tú bien dices, son 19 establecimientos. Allí, por tapa y caña, te dan una cartulina, te sellan, una vez que ya te tomas esa caña y esa tapa, te sellan del establecimiento. De ese establecimiento tú ya llevas tu sello, te puedes ir a otro establecimiento que quieras de esos que están adheridos a esta ruta, y tienes que conseguir 5 sellos de distintos bares y restaurantes.
1: Diferentes,
2: tienen que ser distintos. Uno de ellos tiene que estar fuera del centro.
1: Requisito imprescindible, tenemos que resaltarlo.
2: Sí, ese requisito es fundamental para poder entrar luego en el sorteo.
1: Sí.
2: Es hasta las 8 de la tarde y luego pues a las 10:30 de la noche, bueno, decir que esa cartulina, una vez que tú la tienes completa, las cartulinas se pueden conseguir en los bares y establecimientos que están adheridos a la ruta de la tapa. Una vez que completes con esos 5 sellos, la cartulina la puedes echar en las urnas que pondrá cada establecimiento, cada bar y cada restaurante en su local. ¿Vale? Ahí la echas y luego ese local por la noche vendrá con esa urna y la echará en la urna que tendremos aquí en la Plaza de España, en el escenario, y a las 10:30 pues se hará el sorteo con una mano inocente. Y tenemos 8 premios.
1: Que es que eso, concejala, que es poca cosa, ¿eh?
2: Sí, son 8 premios de 250 euros cada uno.
1: Uh-huh. O sea que merece la pena por todas.
2: Sí, la verdad que este año hemos querido hacerlo así, que siempre desde el ayuntamiento se ha patrocinado, uh-huh, también y ha colaborado con la Asociación de Comerciantes, pero este año queríamos hacer algo distinto y algo para todos los cizanos y para los, sí, establecimientos.
1: Este año los premios no son para...
2: Que también
1: para
2: se lo merecen ellos por su, sí, trabajo, que están también todos los días al pie del cañón y aumentando su persiana.
1: Bueno, que iba a decir que este año el premio no es solo para los hosteleros, sino que para quienes consumimos esas tapas.
2: Claro, no es para los hosteleros, sino es para los consumidores, uh-huh, y los visitantes a esa ruta de la tapa.
1: Nombramos ya los establecimientos, vale, para que... Venga, vamos allá.
2: Pues tenemos en Mayao, uh-huh, en el paseo, a Delicias, que también está en el paseo, las Delicias, a Preparadero de Patos, en el Callejón de los Frailes, Carmelo, Bar Carmelo, que es el que hay en
1: la Cuesta del Molino.
2: En la Cuesta del Molino, uh-huh, el Bocao, que es en la Plaza del Capitol, uh-huh, el Bar Venus, que es la calle Santa Gertrudis, el Templo de Venus, que es la carretera de Posete, Cenáculo, que está en Avenida Jiménez Castillo, no, perdón, Cenáculo, que está en la calle Esparteros, calle Prín, perdón.
1: Sí, sí.
2: Calle Prín.
1: Es que qué locura de calles, concejala. Sí.
2: Calle Prín. Forri, que es en la calle Donantes de Sangre, la Urba, no es Forri,
1: sí,
2: es Urba.
1: Es la nueva Urba.
2: La nueva Urba.
1: En el barrio de Santa Clara.
2: En el barrio de Santa Clara, sí. El Quijote, que está en la calle Buen Suceso. Uh-huh. Siroco, que está aquí
1: al lado nuestro.
2: Aquí en Plaza de España. Cafetín, en la calle San Sebastián. La esquina del Forri, que está en Avenida Barán. Dulce Tentación, que la tenemos aquí en Plaza de España, que tiene un food truck aquí, uh-huh, y está, bueno, en Avenida Ramón y Cajal. Umea, que lo tenemos aquí también en Calle Buen Suceso. Bugatti, que está en Paseo, y Menos es Más.
1: Hamburguesería. Vamos a buscarlo ahora mismo. Vamos a buscarlo ahora mismo. Lo tenemos por aquí. ¿Cómo?
2: José Pérez Gómez.
1: Menos mal que tenemos aquí los apuntadores. Bueno, concejala, creo que hay que resaltar una cosa importante, porque no basta con rellenar esa cartulina, depositarla a la una, sino que a las 10:30, hora del sorteo, la persona tiene que estar presencialmente.
2: Sí, importante. Tiene que estar presencialmente con el DNI en mano.
1: Uh-huh. Por eso, que es importante.
2: Sí, eso es muy importante. Sí, es verdad que no lo he dicho. Aquí está Elvira.
1: Bueno, pues iba a decir que además la jornada, aparte de ser una jornada gastronómica, se va a sumar a la animación de las charangas, tal y cual no tenemos prisa.
2: Los locales y las calles de Cieza y los locales que participaban en la, uh-huh, en la ruta de la tapa, pero este año sabemos y vamos, pensamos y somos de creer que la charanga anima, uh-huh, muchísimo y es lo que da vida
1: es
2: a las calles.
1: Ambiente, sí, sí.
2: Es lo que da vida a las calles, ya que la gente salga y se divierta. Y hemos querido poner una charanga por la mañana y otra por la tarde para que quizá este día lo viva intensamente.
1: O sea que, concejala, si ahora mismo alguien que nos está escuchando se está planteando lo de salir por el calor... Bueno, si hoy no hace calor, con el verano no, que hemos llevado, ¿eh?
2: Hoy no hace tanto calor,
1: no
2: ¿verdad?
1: Hace tanto calor, es cierto, no engañamos. Se está planteando lo de salir a hacer la ruta de la tapa, pues me parece que no queda ningún cabo suelto para que se lancen a vivir esa ruta. Concejala, vamos a convencerlos.
2: No. Claro que sí, invito a todos los ciezanos a que hoy salgan a disfrutar de este día, a degustar las tapas de nuestros establecimientos y nuestros bares y restaurantes y cafeterías que tenemos en Cieza, que tienen unas manos únicas,
1: sí,
2: que tenemos unas tapas y tenemos unos
1: podemos
2: bares y restaurantes
1: ello,
2: que
1: sí,
2: podemos presumir de la gastronomía que tenemos, uh-huh, que tenemos aquí en Cieza, y nada, invitarles a que disfruten de este día, a que salgan a la calle a degustar cada una de las tapas que nos ofrecen nuestros bares y restaurantes.
1: 8 premios, de 250 euros cada uno, 2.000 euros
2: más
1: en premio.
2: Más un premio, un noveno premio que va a dar la asociación de comercia, de la asociación de hosteleros, ¿sí?, de aquí de Cieza. Mm-hmm. Que bueno, como sé que luego viene la presidenta,
1: que nos lo cuente ella.
2: Ya lo dejo para que ella lo cuente.
1: Bueno, pues el sorteo este mismo jueves, recuerden, a las 10:30 hay que estar presencialmente en la Plaza de España. Cieza recorre sus calles hoy a través de sus sabores, una cartulina, 5 establecimientos diferentes, uno al menos fuera de la zona centro, y 8 oportunidades para llevarse 250 euros. Concejala Gertrudis Julia, gracias por acompañarnos.
2: Nada, gracias a vosotros y gracias a todos los ciezanos, y que vivan esta feria y fiestas lo mejor posible.
1: Igualmente, que las disfrutes también, Gertrudis, gracias.
2: Gracias a vosotros.
1: Buen día.

0: Pues seguimos hablando de Cieza, porque si hay algo que forma parte también de nuestra ciudad, de nuestros recuerdos, de nuestras conversaciones y, por supuesto, de nuestras fiestas, es el fútbol. Este año tenemos un motivo especial para hablar del Club Deportivo Cieza. Después de ese ascenso histórico a segunda, estamos viviendo un verano diferente. Los jugadores están regresando, la nueva temporada ya está en marcha y la Arboleja se prepara para recibir al Cieza en una categoría que no pisaba desde hace más de 3 décadas. Además, el club sigue creciendo también fuera del terreno de juego, con una nueva sede y una tienda oficial y con un proyecto que quiere consolidar todo lo conseguido. Para hablar de este momento tan especial, tenemos con nosotros, por un lado, a mi compañero Francisco Luena. Buenos días.
1: Hola, Elvi.
0: ¿Qué tal? ¿Cómo llevas la feria?
1: Bien, yo creo que, divirtiéndonos lo que podemos y bien, vamos a decir que bien.
0: Y ahora vamos a hablar de fútbol. Ajá. Con... iba a decir José Manuel, pero me ha dado permiso para que le diga a Tote, director técnico del Club Deportivo Cieza. Buenos días, ¿qué tal estás?
2: Buenos días, muy bien.
0: ¿Se puede descansar después de un ascenso? ¿Se puede descansar en verano?
2: Pues la verdad es que este verano no, porque está siendo muy duro, de muchísimo trabajo y apenas hemos tenido, mi familia la principal perjudicada, porque apenas hemos podido estar 2 días fuera. Y la verdad que son muchísimos cambios, un salto de profesionalidad importante, y a día de hoy pues seguimos trabajando mucho porque estamos prácticamente a 10 días del inicio de la competición y todavía quedan muchas cosas por hacer.
1: Bueno, pues decías antes que lo del nombre, yo creo que nadie lo conoce casi, es un nombre casi.
0: Yo he tenido que buscarlo, Para
1: todo el mundo, bienvenido, buenos días.
2: Buenos días.
1: Hablábamos, creo recordar un poquito antes de terminar la temporada de la radio, hablábamos ya de los comienzos de la temporada, aún no habían comenzado los jugadores a llegar a la Arboleja. ¿Cómo han llegado los jugadores a la Arboleja el 19 de julio?
2: Pues la verdad que en ese aspecto estamos muy contentos con ellos, porque creemos que tanto el cuerpo técnico como los jugadores que componen la plantilla a día de hoy, que todavía está por cerrar, pues es un grupo de profesionales muy bueno, que muestran un nivel de exigencia y de compromiso muy alto. Y en ese aspecto desde el club estamos muy tranquilos, porque creemos que hemos firmado un grupo de muy buenos profesionales, tanto a nivel de cuerpo técnico como de plantilla.
1: Finalmente, ¿cuántos han sido? Me acuerdo que en aquella época, cuando nos vimos en Anti-16, los que tenéis ya firmados, creo que ha habido alguno más desde entonces, el último no hace mucho.
2: Bueno, pues ha sido un total de 6 renovaciones, llevamos 15.

0: Nosotros está siendo bastante positiva porque nos hemos enfrentado a niveles a rivales, perdón, de una categoría superiores. Ahora ya en los últimos partidos estamos con rivales de nuestra categoría o incluso algo menor. Y bueno, una de las cosas más importantes es que mantenemos prácticamente todo el bloque defensivo. Eso se ha notado porque apenas hemos recibido un poco goles durante la pretemporada. Y muy bien, porque la verdad que el trabajo del míster está siendo en ese aspecto muy bueno, porque el equipo cada vez se ve más conjuntado, es un bloque sólido y es lo que nos hace a día de hoy estar tranquilos y con mucha confianza.
1: Yo creo que ya se está viendo en los últimos partidos ya lo que va a ser un poco el once tipo de campos, ¿no? Porque al principio había varios cambios, sobre todo el portero al principio de la pretemporada, como es normal, fue alternando, pero ahora creo que De la Calzada se ha consolidado más o menos en la portería y yo creo que está empezando a ver el bloque que puede empezar la temporada la semana que viene.
0: Sí, lo que pasa es que en el fútbol nunca puedes fiarte de nada ni asegurar, porque, por ejemplo, en esta última semana hemos tenido la lesión de Diego y la semana anterior tuvimos la de Dembélé. Entonces, pues bueno, el fútbol hay que vivirlo día a día y como míster que también me considero, yo creo que el once titular hasta 2-3 horas antes de un partido puede cambiar muchísimo por circunstancias que puedan suceder.
1: Y esta noche el Abraham. Decíamos que la pretemporada ha ido pues con equipos de la primera, segunda red, la tercera el Santomer el otro día, y volvemos a uno de esos equipos que va a jugar en preferente, pero que cuya nueva dirección de alguna forma está intentando llegar a la tercera. Yo creo que ha hecho un equipo decente para eso, bastante competitivo, y además es el, digamos, el duelo casi local, Abraham Cieza, ¿no?
0: Sí, bueno, es un derbi para nosotros y para las dos aficiones, y sobre todo marca, bueno, una relación que hay buenísima entre las dos localidades, entre los dos clubes deportivos. Yo he estado ahí entrenando 2 años, desde aquella época mi relación con Emilio Grub es buenísima, y la de Antonio Díaz, el presidente, también. Entonces, pues bueno, estamos jugando este amistoso desde hace muchísimos años, es como si fuera un clásico de pretemporada, y este año pues lo traemos aquí a Cieza, en las fiestas, en donde el Ayuntamiento de Cieza también ha hecho mucho porque se jugara este partido aquí, y bueno, esperemos que también los aficionados, ya que estamos en un día grande como es hoy, pues puedan acudir al campo, porque es el último amistoso ya antes de empezar la liga.
1: Hablando del campo, ¿cómo está? Quiero decir, aquellas obras que se tenían que hacer se hicieron, se están haciendo, se están renovando cosas, va a estar en perfectas condiciones cuando llegue el primer partido de la liga, que aún quedan casi 3 semanas.
0: Bueno, pues es cierto que ayer concretamente ya pudimos estrenar los banquillos nuevos, que cuando entras al campo y ves esos banquillos, pues ves que ya crece un poquito la profesionalidad, viste mucho la arboleja y da mucho gusto verlo. Se han pintado también diferentes partes de la arboleja. Por parte del club también hemos remodelado la zona del gimnasio, la zona de la sala de prensa, y ahora pues esperamos que también se puedan cumplir los plazos que han ido marcando para el cambio de las luces, que es hiper necesario, porque si no, no podemos competir y jugar una hora en la que a todos nos gustaría, que es la de los domingos por la tarde, y ahí es donde sí que el ayuntamiento nos consta que está apretando muchísimo para poder conseguirlo y que la luz pueda estar lo antes posible.
1: Bien, quiero decir.
0: Sí, bueno, al final es un césped artificial, ojalá pudiéramos tener un natural. Natural en estos momentos, con tantos críos y tantas crías jugando al fútbol, para tener un césped natural necesita al menos tener 2 campos de césped artificial. En cuanto a lo que es el terreno, es un campo de césped artificial que está en condiciones óptimas para jugar, y bueno, en ese aspecto no hay ninguna queja.
2: Tote, yo quería preguntarte una cosa, porque este año hemos vivido momentos históricos con la afición. El pueblo se ha volcado. ¿Puede ser este año la afición una gran arma para animar al equipo?
0: Es que el fútbol sin afición no existe. Y un club que no tiene afición no llega a ningún lado. Yo considero que hay un sector importante de aficionados que son muy fieles, pero nos falta el coger a esa gran parte de afición que consideramos imprescindible, que se enganche al equipo y que pueda generar un gran ambiente en la arboleja. Es que es fundamental. Estamos en una categoría 33 años después. Para nosotros, 18 equipos, descienden 5, uno juega playoff, uno de cada 3 equipos fracasa en ese aspecto. Entonces, la arboleja sin afición no deja de ser la arboleja. Yo sigo haciendo un llamamiento porque creemos que nos falta ese respaldo todavía, ese último empujón, porque creo que tenemos un presidente que ha demostrado en los 5 últimos años que está haciendo muchísimo por y para el fútbol. Ahí están los resultados, distintos ascensos que se han ido consiguiendo. Tenemos al filial en categoría preferente también.

0: En una categoría donde el presidente cogió al primer equipo y un juvenil de Liga Nacional prácticamente formado por casi la totalidad de jugadores de aquí, de Cieza, ¿no? Entonces, pues necesitamos un empujón porque el fútbol sin aficionados no existe, no es nada.
1: ¿Vamos a hablar de la nueva sede o...?
2: Sí, vamos a hablar de la afición y eso tiene que ver mucho también con la imagen del club y la profesionalidad que está empezando a demostrar, ¿no? Uh-huh. Inauguramos hace nada, el jueves pasado aparece la nueva sede en Calle Buen Suceso, una sede que es tienda, sede y que, bueno, sobre todo un punto de encuentro de, como decimos nosotros, los parteros.
0: Sí, bueno, al final nosotros realmente no vemos eso como una tienda o un negocio, porque lo que tenemos es ropa del club. La ropa que llevan nuestros jugadores es la ropa que hay ahí. Más algunos objetos de merchandising que hemos hecho, pues, de temas de colegio, de gimnasio, para que la gente se sienta muy identificada también con eso. Realmente para nosotros eso es la sede, la oficina, donde la directiva se pueda reunir, donde los socios puedan ir a hacerse sus carnets de abonado, donde los socios puedan acudir diariamente como si fuera su casa. Y bueno, pues sí, es un salto de calidad, creo que necesario, en una zona muy bien ubicada del pueblo, y que al final, pues, en Calle Buen Suceso, 46, y es lo que me hacías tú antes la pregunta, está hecho por y para el aficionado y la aficionada. Si queremos seguir creciendo, eso era necesario, y ahora creo que a nivel directivo, a nivel de presidente, no hay ningún tipo de duda donde quiere llevar al Club Deportivo Cieza. Ahora creo que le toca a la afición decir o aportar hasta dónde quiere que lleguemos nosotros. Sin ellos, a ningún lado, eso está clarísimo.
2: Hablamos de esa afición. Me acuerdo cuando estuviste en la radio la última vez, andábamos por los 300 aproximadamente abonados. Creo que, según me has dicho hace un ratillo, vamos a superar ya prácticamente los 500, pero el objetivo sigue siendo 1000.
0: Bueno, yo llevo casi toda mi vida en el Cieza, yo confío muchísimo en la gente y yo soy preso en mis palabras. Yo fijé el objetivo de 1000 socios, sigo manteniéndolo. Ahora mismo, yo creo que durante el día de hoy, que seguimos haciendo abonos, vamos a pasar hoy los 500. Soy muy sincero, yo en esta fecha esperaba tener 700. Estamos por debajo un número aproximado de 200. Pero yo confío en la feria y sobre todo en la primera jornada aquí en casa, que es donde la afición se va a enganchar definitivamente. No nos vale con eso, que hay gente que dice, no, depende de los primeros resultados. Eso no es un aficionado al Cieza. Eso es ventajismo, eso no nos sirve de nada. Ahora es cuando hay que demostrarlo. Es un abono que te permite ver al primer equipo, que te permite ver al filial. Por ejemplo, el 6 de septiembre, el primer partido del filial es un Cieza-Abrán. Cieza-Abrán, pues creo que son partidos también muy bonitos de ver. Y bueno, la campaña de abonados se cerrará el 25 de septiembre, después no se volverá a abrir. Y bueno, yo sigo confiado 100% de que vamos a llegar a 2000.
1: Ese llamamiento para superar esos 700.
0: Seguro que sí.
2: Por lo tanto, vamos a recordar. La gente puede seguir haciéndose socio, ¿en qué horario? ¿Dónde? ¿En la tienda? ¿En el mismo sitio de antes?
0: Durante toda la feria, en la asesoría Valenzuela, porque ayer nos pusieron el ordenador, la impresora en la tienda, y pueden hacerlo en asesoría Valenzuela de 10 a 1 y media durante toda la feria. Y a partir del día 1 de septiembre volveremos a publicar nuevo horario.
2: Muy bien. Hablamos de esa afición que es súper necesaria, y hablamos tú y yo antes fuera de micrófono del primer partido de Liga. El primer partido de Liga, como saben, será en Alcoy, en el Collao, un campo también mítico, no solo de la segunda B, y que el club va a hacer otro esfuerzo de los que hace tiempo para que la afición del Cieza vaya a Alcoy. Cuéntanos.
0: Mira, entre todos los clubes de la región de Murcia hemos firmado un acuerdo donde las entradas de nuestros socios, cuando vayamos a todos los rivales que tenemos en la región, pues la entrada va a ser a 10 euros, no va a ser a 15. Y ahora, por ejemplo, nos pusimos en contacto con el Alcoyano, que es un equipo de Alicante, le explicamos la situación y bueno, ellos allí las entradas las tienen a 20 y 15 euros. Y esta mañana pues nos han mandado un paquete de 200 entradas, las cuales nosotros pues hemos conseguido que nos las pongan a 10 euros, y desde el club, pues, bueno, vamos a preparar también salidas de autobuses más la entrada. El aficionado pues se pueda desplazar allí pagando su autobús, pagando su entrada, facilitándoles nosotros pues todo lo que es el organigrama del viaje. Confiamos en que podamos, hemos reservado ahí una zona detrás de una de las porterías, en uno de los fondos, pues para que todos los aficionados y aficionadas ciezanas estén juntos allí, se note esa marea roja que nos gustaría tanto. Y desde el club pues vamos a organizar todo esto, hoy lo publicaremos en redes, estoy anunciándolo aquí con antelación, y a partir de mañana pues todos los aficionados y aficionadas podrán pasar por la sede a comprar su entrada, a reservar su plaza en el autobús y acompañarnos en ese primer partido que 33 años después merece la pena y el horario es magnífico, es un sábado, 8 de la noche, en un campo mítico, como decía, como es el Collao.
1: Recordamos la dirección, ¿Buen Suceso?
0: 46.
2: Y enseguida, y hacemos ya las últimas preguntas, enseguida empieza, quiero decir, si va a ser histórico ese primer partido en Alcoy, que vamos a decir del primer partido del Cieza 33 años después en la segunda red, en Cieza, donde esperamos que, bueno, ¿por qué no? Tú decías eso de los 1.000 socios, yo espero que ese primer partido se llene el campo.
0: Sí, bueno, los horarios de las dos primeras jornadas aquí en casa están puestos ya. El domingo 13 debutaremos en casa a las 5:30 de la tarde contra el Elche, el ilicitano, y después el siguiente rival será domingo a las 11:30 contra uno de los favoritos al ascenso, como es el Atlético Baleares. Bueno, yo no concibo una arboleja por menos de 2.000 espectadores cada partido esta temporada. Yo creo que incluso en muchos de los partidos vamos a llenar, estoy segurísimo. Yo confío mucho en la gente.
1: Yo estoy convencida que este año la arboleja va a rugir con más fuerza que nunca.
2: Bueno, pues, Tote, muchísimas gracias por venir de nuevo. Gracias. Yo creo que volveremos a hablar antes del primer partido, si no después del primer partido. Y bueno, hablaremos seguro durante todo el tiempo contigo, con Campos, con algún jugador, con el Presi, que lo tenemos lejos hoy. Y nada, suerte, vamos al toro y a Opatiza.
0: Nada, estaremos a vuestra disposición desde el club para todo aquello que necesitéis. Muchísimas gracias por la invitación.
1: Gracias a ti, Tote, y felices fiestas también,
0: igualmente,
1: que te toca disfrutar un poco también. Muchas gracias.
0: Muchas gracias a vosotros.

0: Pues antes de seguir con nuestra mañana de feria, queremos contaros algo que nos hace muchísima ilusión. Porque esta Plaza de España está siendo hoy el escenario de nuestro programa en directo, pero también queremos aprovechar para mirar un poquito hacia septiembre. Porque el 7 de septiembre, que lo tenemos ya aquí a la vuelta de la esquina, comienza, pues, vamos a llamarlo una nueva etapa en las mañanas de Onda Cierta.
1: A ver si ahora...
0: Empezamos bien que no te hable el micrófono.
1: Sí, como empecemos así el 7. Bueno, sí, una aventura nueva. Una aventura nueva que tampoco queremos inventarlo nada. Nada, ¿verdad?
0: No, vamos a decir... sobre todo de la que pone música, de la que te cuenta qué está pasando en Cieza, mientras desayunas, mientras conduces, mientras trabajas o mientras simplemente necesitas escuchar una voz conocida.
1: Simplemente estar con todos vosotros, como hemos hecho siempre, como la radio lleva haciendo pues 30 años, como nuestra compi, nuestra jefa, lleva haciendo 30 años. Y que esto tan solo es un paréntesis.
0: Sí.
1: Porque la jefa volverá.
0: Bueno,
1: volverá de nuevo.
0: Ahí quiero hacer yo un paréntesis. Ahí quiero yo darle su protagonismo, porque esa persona hay que mencionarla especialmente. Porque esta casa Onda Cierta tiene una voz y una compañera pues muy querida por todo el mundo, nuestra compañera María Luisa. Ahora mismo, pues todavía no está preparada para volver a ponerse delante de un micrófono. Y pues queremos respetar sus tiempos, pero ella es parte de nuestra familia y cuando llegue ese momento, el momento en el que ella esté preparada, estaremos encantadísimos de volver a escucharla.
1: Sí, de hecho no tenemos ni nombre para el programa.
0: No, tenemos. Va a ser una cosa tan cortita en el tiempo que no le hemos puesto nombre.
1: No tenemos ni nombre. Pero bueno, sí estaremos cada mañana desde las 10, toda la mañana, porque sí. Conjugaremos la información de primera hora, conjugaremos las entrevistas, secciones con colaboradores que ya estaban y que estarán de nuevo, colaboradores que no estaban pero que estarán ahora, más deporte que otra vez seguramente, mucha información,
0: tú, ¿no?
1: Eso me encargo yo, aunque...
0: No es porque yo no sepa.
1: Exactamente, te iba a decir que no. Y bueno, música y el mensajero.
0: Y el mensajero también.
1: Y noticias. Que también habrá con nuestro compañero Antonio Martínez Villa, que durante toda la mañana nos irá haciendo avances.
0: Bueno,
1: por lo tanto, será una mañana prácticamente igual.
0: Vamos a intentar cuidar esa silla.
1: Sí.
0: Esa silla, cuidarla de la mejor manera posible.
1: Vamos a intentar perder los menos oyentes posibles.
0: Sí, eso es verdad. Deberemos saber cómo terminamos la temporada, si no terminamos en el CEF.
1: Pero bueno, decir que el 7 de septiembre a las 10 de la mañana, pues Elvira y un servidor...
0: Sí.
1: Ahí estaremos.
0: Haremos lo que podamos, ¿no?
1: Haremos lo que podamos.
0: Bueno, por lo menos compañía y que alguien se ría con nosotros.
1: Y nos reiremos nosotros.
0: Es que, a ver, yo no consigo la vida sin risas.
1: Efectivamente.
0: No hay que tomarse las cosas. Bueno, sabes tú que no solo los
1: chistes
0: soy yo.
1: Sin chistes. Pero bueno, ahí estaremos.
0: Bueno, ahí estaremos. Pues supongo que tendrás que ir o te quieres quedar.
1: Me quedaré un poco más por aquí.
0: Pues quédate con
1: nosotros. Sí, más que nada para ir cogiendo esto de...
0: ¿Sí?
1: Sí, volver a coger...
0: Sí.
1: La silla, el micrófono...
0: Sí, todo. Vamos ya calentando motores,
1: vamos.
0: ¿No? Bueno, pues ya está. Audiencia, nos encontramos... El 7 de septiembre, por favor. No nos abandonen.
1: Ahí estamos.
0: Que tenemos una familia que mantener, ¿eh?
1: Exactamente. Ahí estaremos al 7.
0: Bueno, pues dicho queda, Paco.
1: Ahí estamos.
0: Venga.

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5: Ya lo saben, este jueves 27 de agosto salimos a disfrutar de nuestra hostelería. 5 sellos, 5 establecimientos diferentes, al menos uno fuera de la zona centro, y una cartulina que puede llevarles directamente a uno de los 8 premios de 250 euros que patrocina el Ayuntamiento de Cieza. Y que recuerden, sorteo a las 10:30, aquí mismo en este lugar, en la Plaza de España. Importante, requisito imprescindible, estar presente con su DNI. Ahora sí, vamos a nombraros todos los establecimientos que participan en esta cuarta ruta de la tapa para que se hagan un croquis, ¿eh? En la zona centro tenemos Esmayao, en el paseo, Pastelería Las Delicias, también en el paseo, Abrevadero de Patos, en el Callejón de los Frailes, Bar Venus, calle Santa Gertrudis, Bocao Bar, en la Plaza del Capitol, Bar-Restaurante Cenáculo, en General Prín, Mesón Asador Quijote, en la calle Virgen del Buen Suceso, Siroco, calle Doña Adela, Cafetín La Sala, San Sebastián, Restaurante Umea, Buen Suceso, Bugatti Bar Paseo 39, Bar Carmelo en la Cuesta del Molino, Pastelería Dulce Tentación en Duque de Rivas y también muy cerquita de aquí donde estamos nosotros, Bar Templo de Venus, Carreterica de Pocete, frente a la parada de taxis. Ahora sí, nos vamos a los 5 establecimientos que se han considerado fuera de la zona centro. Recordamos, uno de los sellos tiene que ser de uno de estos establecimientos. Nuevo Bar Esquina del Forri, en Avenida Tabarán, Trébol, Avenida Juan 23, Hamburguesería Menos es Más, en José Marín Camacho, esquina con José Pérez Gómez, Bar Chiqui, Carretera de Madrid, esquina Subida a la Ermita, y Bar Nueva Urba, en la calle Donantes de Sangre. Otra cosa que tengo yo que contaros, ¿eh? 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Uno por persona, radio, feria, ruta de la tapa, granizado de limón para combatir el calor, música, porque aquí tenemos a nuestros amigos de Caramelo que han madrugado esta mañana y además tenemos aquí un escenario que está listo, listo para que nada puedan ofrecernos esas canciones y esa energía que solo ellos pues saben transmitir. Además es verdad que cuando los llamamos siempre están dispuestos. Amigos, buenas. ¿Estáis calentando motores? Venga. Bueno, pues que nadie se puede perder ese mini concierto que estará pues dentro de muy poquito sonando en la Plaza de España.

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1: Pues sí, hay algo que forma parte de nuestra feria, ya lo hemos dicho varias veces esta mañana, además de la música, las tradiciones, los encuentros con los amigos, es algo que a los ciezanos nos gusta especialmente, y es comer y tapear. Porque la feria también se vive pues alrededor de una mesa, en una terraza, entrando en un bar, encontrándonos con los amigos y, por supuesto, pues recorriendo nuestra ruta de la tapa, que por cuarto año consecutivo tiene detrás a una asociación de hosteleros de la que ahora hablaremos. Una iniciativa que se ha convertido en una de esas citas gastronómicas que forman parte de nuestras fiestas.

0: y que además pone en el escaparate el trabajo de nuestros hosteleros. Hoy queremos conocer cómo está funcionando esta edición, qué supone para los establecimientos de Cieza y qué futuro tiene esta iniciativa que año tras año invita a recorrer nuestra ciudad de tapa en tapa. Tenemos además una novedad importante porque en la Asociación de Hosteleros de Cieza, hace muy poquito, Lucía Riquelme, nuestra invitada, pues asumía la presidencia de la asociación. Así que hoy tenemos doble oportunidad, Lucía, hablar de la ruta y también pues a ver qué quiere aportar Lucía o qué necesita aportar Lucía a esta nueva etapa de la hostelería ciezana. Bienvenida, Lucía.
1: Muchísimas gracias por la invitación.
0: Bueno, pues ¿cómo estás llevando estos días? Porque tú estás viviendo esta feria desde todos los lados, desde Ciezana, desde hostelera, desde presidenta. ¿Cómo lo estás llevando?
1: Es llevadero, la verdad, gracias a los compañeros. Intentamos estar todos unidos, aunque sea una semana caótica de trabajo, de mucho desenfreno. Y bueno, con mucha ilusión una vez más con la feria, con los ciezanos. Y sumando, intentar sumar y que el resto de compañeros sumen al mismo compás.
0: Bueno, pues estos días tú has tenido seguramente la ocasión, os habéis reunido todos los hosteleros de la zona. Y bueno, ¿qué es lo que ellos te expresan? ¿Qué te aportan? O ¿qué opinión tienes sobre esta ruta de la tapa?
1: Pues a ver, la ruta de la tapa, hay gente que piensa que es algo para ganar dinero, pero en realidad es un escaparate para nosotros, para aquellos visitantes que vienen de municipios cercanos y no nos conocen, o incluso de personas de aquí de la localidad que no conocen todos los locales en su totalidad. Entonces, para nosotros, más que una acción, al final, entre los números de la comida, la bebida, el precio reducido y demás, es más un escaparate que un día de factura. Sí, pero bueno, así nos damos a conocer lo que hacemos, las elaboraciones, lo mejor que sabemos, que es dar de comer, hacer un evento social alrededor de la mesa, aunque en este caso no da tiempo a sentarse con las tapas, y sobre todo crear un evento alrededor de la mesa que no sea solo sentarte, sino compartirlo con el resto de la gente, de los vecinos que vienen a comer a tu lado.
0: No, sí es cierto que con muchas personas que yo he conversado estos días, todo el mundo decía, ¿y el jueves todo el mundo o a la ruta de la tapa? En fin, que esto, lo que tú dices, se convierte al final en una un movimiento, sí, en un movimiento en el que saca a la gente a la calle a disfrutar. Bueno, pues yo quería preguntarte, Lucía, porque preparar una tapa no es solo servirla, eso lleva un trabajo, en tu caso, por ejemplo, como hostelera de muchos años. Porque sí. Tú no te has puesto ahora detrás de la barra.
1: Sí, exacto, sí.
0: Bueno, pues cuéntanos un poco cómo es ese proceso de elaboración de una tapa, ¿qué hay detrás?
1: Sobre todo al principio la idea creativa y pensar algo que sea fácil y cómodo para la afluencia que viene hoy. No podemos desarrollar grandes cosas porque no da tiempo luego, pero claro, lleva un proceso de compra, de hablar con el proveedor, de ver las mejores opciones, de formato, que encaje también con el precio, por supuesto. Y sobre todo de que sea fácil de ensamblar y de producir ese día. Nosotros en nuestro caso hemos hecho tres tapas para dar también versatilidad, una de ellas sin gluten, porque bueno, hoy en día en cualquier familia hay un celíaco, como bien sabes. Y bueno, tenemos desde lo más tradicional, que es una albóndiga a la napolitana, a unos takoyakis coreanos que hacemos de pulpo con una salsa hoisin. Y por otro lado, pues al final tenemos una mini pool sport para ese público joven que no falta hoy, con un toque de barbacoa. Al final son cosas pequeñas, fáciles de comer y que bueno, si te comes una tapa aquí, que vayas a otra.
0: No las veo fáciles, Lucía, porque yo tengo que decir que en la cocina yo no nos llevamos bien. Bueno, pues Esmayao es el proyecto que compartes con Freddy. Has apostado precisamente por una cocina que se sale un poquito de lo habitual. ¿Crees que eso también es el camino de la hostelería ciezana? Mantener sus raíces, pero quizás atreverse un poco con cosas diferentes.
1: Sí, al final hemos visto un nicho de mercado dentro de la gastronomía tradicional que hay aquí en la localidad. Y ofrecemos una cocina fresca como somos nosotros, desde el uniforme hasta nuestra actitud. Y el local está decorado por el colectivo INAU de artistas de síndrome de Down de Murcia. Y al final es trasladar todo lo que somos nosotros a unas elaboraciones que sean coloridas, divertidas, como entendemos nosotros que es la gastronomía. Que sea algo fácil, bonito y fácil de compartir sobre todo.
0: ¿Tenemos hoy en Cieza suficiente identidad gastronómica para convertir nuestra cocina en un atractivo turístico también para quienes nos visitan?
1: Sí, a ver, mi idea cuando, bueno, propusieron a alguno de los compañeros que fuera presidenta, mi idea es potenciar el producto de kilómetro cero. Sí que es verdad que más allá del melocotón, pues tenemos la aceituna, la oliva, tenemos muchos más productos, la fruta de hueso. Entonces mi idea, bueno, es potenciar a medio largo plazo que sobre todo los hosteleros creamos en ello y que creamos nuestras propias rutas de la tapa, no solo la ruta de la tapa de la feria, sino la ruta de la tapa con productos de aquí, ya sea fruta del hueso en torno a la oliva o en torno a un guiso, a un potaje o unos michirones picantes, todo lo que nos gusta a nosotros. Nosotros cocinamos un poquito más moderno, pero nos encanta la cuchara y el guiso, como hacen otras localidades como Alcantarilla, que lo potencian.
0: Precisamente esa era una de mis preguntas. Si alguien de fuera viene y tienes que identificar fiesta con un sabor, ¿cuál sería?
1: Un sabor, el de la tierra, me refiero el de las verduras. Te vas al Mar y Pinar, te comes un arroz con verduras, te vas al Venus, te comes una pipirrana hecha con cebolla, o sea, esa brasa, el toque también que raspa, que te deja el aceitico de oliva, que te deja la oliva negra, la cuquillo. Yo llevo una cuquillo tatuada, o sea que sobre todo potenciar eso más allá de la fruta del hueso y más allá de las acciones puntuales que ya se vienen haciendo. La idea es que sea algo atemporal, que no sea todo el turismo tan estacional, todo tan floración, sino, oye, vamos a hacer una acción en otoño, pues en otoño vamos a hacer algo nuestro, que la gente disfrute y que no solo sea disfrutar en feria o en Semana Santa, sino que más allá, que salgan, disfruten y prueben otras cosas.
0: Tú saliste de casa, he estado buscando con 18 años y siempre has dicho que tú querías volver a tus raíces. ¿Te imaginabas volver así, además, con un establecimiento propio y presidenta de la asociación?
1: No me lo imaginaba. Llevo 20 años fuera, volví hace un año y la verdad que ha sido una grata sorpresa. Y fuera soy Lucía, aquí soy la Lucy, la nieta del gallo, y la verdad que súper agradecida al público. Y al público que no me conocía, genial, porque bueno, también es una visión más fresca, que también necesitamos. A mí me encanta la gastronomía tradicional, pero también hay que fusionarse un poco con las nuevas tendencias, con las nuevas técnicas, y para eso estamos también, para que se fijen otros empresarios, que inviertan aquí también, como nosotros hemos hecho. Nosotros tenemos más locales, gestionamos incluso una residencia universitaria, tenemos un catering que trabajamos mucho para eventos corporativos, hemos trabajado para la Liga CB, y ¿por qué no unos ciudadanos pueden hacer más cosas, más allá de aquí, del municipio?
0: Bueno, pues la feria es una auténtica prueba de fuego para un establecimiento hostelero, muchísimo trabajo, mucha gente, muchas horas. Bueno, ¿qué esperáis de esa feria?
1: Esperamos sobre todo que la gente disfrute de lo que mejor sabemos hacer, que es estar al servicio, que la gente tenga empatía hoy por el hostelero, porque no es todo, como decías tú, tan fácil. Yo no lo compro hecho, no se compra hecho, la gente tiene que tener paciencia, porque nosotros tenemos mucha paciencia en el servicio a lo largo del año, y sobre todo que la gente venga animada, que si se toma una tapa, que se la tome bien, porque está hecha con mucho amor.
0: Que no tenemos nada que hacer hoy, bueno, entre comillas, habrá gente que sí, pero vamos, si salimos a disfrutar, salimos a disfrutar. Exacto. Paciencia con esos camareros, esos cocineros que están elaborando con todo el cariño del mundo esa tapa, y además, ¿qué podemos pedir más? Ya está.
1: Mucho cariño
0: que lo
1: al
0: hay.
1: Sector hostelero, y que bueno, que al final se tiende a generalizar, pero ni los malos son tan malos, ni los buenos son tan buenos, y somos un sector ahora que está, bueno, estigmatizado, pero que las cosas se siguen haciendo bien y que lo estamos demostrando y que lo vamos a demostrar hoy, en el día de hoy.
0: Bueno, pues no sé si quieres añadir algo más, invitar a la gente que salga a la calle.
1: Sí, supongo. Por supuesto, sé que el ayuntamiento va a dar una serie de premios, pero bueno, desde la asociación también nos hemos juntado unos cuantos locales y vamos a aportar un premio bastante generoso económico.
0: Bueno, ¿no puedes contarnos más?
1: Sí, un poquito. Bueno, entre 500 y 1.000 euros va a estar, bueno, el premio nuestro, bueno, o sea que bueno. Animo a la gente a que salga, que se divierta y que selle sus tarjetas. En los locales donde ellos no tengan tarjetas, vamos a tener nosotros también. Y los invito a participar y sobre todo que estén en el momento del sorteo, ¿sí? Porque yo soy algo novata, es mi segundo año en la ruta de la tapa, pero sé que el año pasado costó hasta que salió un ganador, con todas las bases.
0: 8 premios más ese noveno, que has aportado algo que nos parece interesante. Motivo, bueno, importante estar aquí a las 10:30 presencialmente, y si eres el agraciado o agraciada, por supuesto, presentar tu DNI. Importante.
1: Exactamente, sí. Y que luego son de todos los sellos, todos pueden ser del centro, a excepción de uno más en la periferia. Les esperamos con muchas ganas.
0: Bueno, pues Lucía, muchísimas gracias por acompañarnos. Gracias. Nos vemos en nada a probar esas tapas.
1: Sí.
0: Y bueno, pues te esperamos en la radio también pronto para que nos cuentes más cositas sobre la asociación, ¿vale?
1: Fenomenal, seguiremos avanzando.
0: Un abrazo, feliz feria.
1: Muchas gracias.
0: Y que disfrutes lo que puedas.
1: Sí, vosotros igual. Gracias.
0: Hasta luego.
1: Buen día.

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3: Bueno, pues sí. Cuando tú me digas ya, bueno, vale, venga. Si hay algo que no puede faltar en una feria es la música. Y esta mañana tenemos la suerte de recibir a dos artistas que llevan el buen humor por bandera. Ya lo verán. Y que vienen con un único objetivo, que poner la Plaza España y Cieza entera patas arriba. Dicen que nadie es profeta en su tierra, pero también dicen que no hay escenario. Gracias, mi técnico. ¿Qué pasa con el micrófono? Ay, vale. Gracias. Dicen que nadie es profeta en su tierra, pero también dicen que no hay escenario más emocionante que aquel en el que, entre el público, están las personas que te han visto crecer. Porque cuando llega el momento de cantar en Cieza, siempre responden con la misma ilusión. Hoy no recibimos solo a un dúo musical, a un grupo musical, hoy recibimos a Fran, ciezano de pura cepa, y a Rafa, que aunque no es ciezano, pues ya pues te hemos adoptado, Rafa. Buenos días a los dos.
4: Buenos días.
3: Bueno, tenemos que decir que en Onda Cieza los queremos mucho, porque cada vez que les proponemos una iniciativa, lo que sea, ellos solo dicen cuándo y dónde. Y esa generosidad es la que también os hacen grande, aparte del talento que tenéis ambos. Así que gracias por ello, ¿eh?
4: Gracias a vosotros, porque es verdad que todos estos últimos años, lo puede decir mi compañero, que lo estuvimos hablando el otro día, dice, hay que ver cómo nos quieren los de Onda Cieza.
3: Mucho. Sí,
4: dice, como sabían que nos iban a llamar, dice, tenemos que ir allí y montar un escenario, montar un equipo y darle a la gente de verdad lo que se merece. Gracias a vosotros.
5: Un poquito de caramelo.
4: Claro.
3: Caramelo. Además es dulce. ¿A quién la marca un dulce?
4: Nada, claro.
3: Bueno, primero, en primer lugar, ¿cómo estáis?
4: Muy bien. Con un año...
5: Cansado.
4: Estamos cansados. Prácticamente. Uh-huh. Este año vamos a cerrar el año con 114 conciertos.
3: Bueno.
4: Y tenemos unos 30 y tantos cerrados ya para el año que viene. O sea que la gente que no se despiste, uh-huh, si quiere su fecha.
3: Sí, es verdad que yo estos días os sigo un poco la pista y he visto la agenda y me he quedado alucinada. ¿Hace poco habéis pasado por Granada o estáis a punto?
4: Sí, hemos pasado.
3: ¿Y qué tal?
4: Muy bien, genial. Además, volvemos a ir a Granada dentro de 2 semanas y a la siguiente semana vamos a Jaén. Estamos haciendo una pequeña gira por ahí por Andalucía.
3: Bueno, y vosotros sois de los que os dejáis la piel literalmente, porque es así, ¿eh? Yo os he visto y creo que algún kilo que otro perdéis. Se mantiene esa energía? Porque bueno, que sois jóvenes, sois muy jóvenes, pero ¿cómo se mantiene esa energía? Por Dios, que lo quiero saber.
6: Va a hablar Rafa de los kilos.
5: Yo voy a contar algo. Yo cuando me junté con Fran, yo pesaba como 90 kilos, 100 kilos. Y en 5 años me quedaba en 84 kilos.
6: Es verdad.
3: A ver... Eso es importante, ¿eh? Una pérdida importante.
4: Pero que no siga así, que si no...
5: Sí.
3: Que se nos va a quedar en nada, ¿eh?
5: Es que me lleva loco ya, me lleva loco.
3: Dice Rafa que cuando llega a su casa tiene que presentar el DNI porque no lo conocen.
5: No.
4: Es verdad, su nieto, el pobrecito, ya cuando llega a su casa, su nieto lo mira y le dice...
5: ¿Tú quién eres?
4: Hay un desconocido aquí en la casa.
5: Es verdad, estamos más fuera que dentro.
4: Es verdad, estamos más fuera que dentro.
3: Bueno, que Caramelo cumple 15 años.
4: Sí, 15 años.
3: 15 años,
4: hacemos este
3: que
4: año.
3: Que no es nada, ¿eh? Para cualquier grupo es un tiempo considerable. Pero además para vosotros, que no tenéis una maquinaria muy fuerte detrás, simplemente vuestro trabajo y vuestro esfuerzo, ¿cómo habéis conseguido llegar a este punto con esa energía? Y bueno, si es que no decaéis.
5: Yo creo que el punto de todo eso es el trabajar.
4: Claro. Y la gente.
5: Constancia.
4: Yo creo que si no es gracias a la gente, pues no podríamos cumplir ni un año.
5: Sí, es verdad.
4: Y entonces a mí me sigue llamando gente de que le estoy cantando en sus 10 últimos años de cumpleaños, por ejemplo. Todos los años, las mismas personas, todos los... Y entonces yo no esperaba cumplir 15 años, bueno, yo no esperaba cumplir ni 5, sinceramente, porque nosotros no tenemos detrás, como dicen, no llevamos representantes, no tenemos ninguna productora ni ninguna nada, o sea, lo que tenemos es nuestra guitarra, nuestro
5: tampoco
4: bajón.
5: Tampoco lo queremos.
4: Nuestra guitarra, nuestro bajón y nuestra música, es lo que has dicho, nosotros nos comportamos igual encima de un escenario que debajo, sí. Yo creo que eso es lo que a nosotros, yo creo que es nuestro sello más fuerte, que somos las mismas personas fuera que dentro.
3: Sí, doy fe de ello, sí. Doy fe de ello. Bueno, pues hablamos de esos 15 años y si miramos atrás, y has dicho un poco, llegado a este punto, ¿Estáis contentos, satisfechos?
4: Sí, mucho.
3: Porque vosotros tenéis una forma muy vuestra de hacer canciones muy difíciles, muy populares y llevarlas a vuestro terreno. ¿Cómo se hace eso?
4: Pues, díselo tú.
5: Pues mira, yo era una persona...
3: No tienes ganas de hablar hoy, Fran, ¿eh? No tienes ganas de hablar.
4: Es que tengo ganas de cantar.
3: Ya, yo tengo ganas de escucharos.
5: Yo era una persona que cantaba siempre. Para mí nunca he cantado, nunca me gusta cantar en público porque no me gusta, como mi voz no me gusta. Pero a mi compadre siempre, Chacho, que tiene la voz muy bonita, y yo no... También le pasa lo mismo. ¿Qué pasa? Que todo lo que yo sé en estos 5 años, porque

0: En todas las actuaciones, siempre mientras cierra. Si es que.
1: Es verdad, que se ha emocionado. ¿Ahora, qué, ahora qué hacemos? Pañuelo no tenemos.
0: No, digo las verdades, son verdades.
1: Verdades,
0: es con otros más y otros menos, que siempre tenemos.
2: Bueno, sí, hombre, claro.
1: Claro. Es que si no, vamos, sería demasiado idílico.
0: Claro, claro.
1: Bueno, Fran, ya que estás emocionada, pues yo te voy a lanzar una cosita. A ver, vuelve a unas ferias de hace muchos años, cuando eras un crío.
2: Sí.
1: ¿Qué recuerdo te viene a la cabeza a ti?
2: Madre mía. Pues mira, lo que más recuerdo de cuando era crío en la feria eran lo que se hacía antes, que hacían unas carreras de motor por la zona del Paseo Camacho, la Avenida Italia. Que era yo un crío, siempre me ponía en las parcas que hay de Espartu, ahí escondido con mis amigos. Y eso es de lo que más recuerdo de la feria de cuando era niño. Y la noria.
1: Y la noria.
2: Que me daba miedo.
1: Bueno, yo
2: bueno, a mí es que me da miedo todo. A mí, yo no me monto nada. Mi hija, que está aquí enfrente ahora mismo.
1: ¿Cómo
2: ayer
1: se
2: me...
1: llama? ¿Cómo se llama?
2: Ana.
1: Ana. Ana, hola. Guapísima, ¿eh?
2: Sí, hombre, como su madre. Me dijo, me voy a montar en lo más peligroso. Digo, no será conmigo. Y me quedé en mi casa, se fue con mi hermana.
1: Bueno, y eso lo dices públicamente,
2: sí,
1: ¿eh?
2: Sí, sí, lo digo públicamente.
1: No queda grabado.
2: Yo ni los coches de choque monto.
1: Bueno, a ver, contadnos qué proyectos tenéis a corto plazo.
0: Mira, pues ahora tenemos el aniversario de 15 años de Caramelo. Y estamos muy, muy, muy, muy ilusionados porque vamos a hacerlo a nivel familiar, no vamos...
2: Claro, este año queremos hacer el 15 aniversario. Siempre hemos hecho los aniversarios en cafeterías o en discotecas, ¿no? Por la noche, tarde, pero este año queremos que vayan nuestros familiares. Queremos que esté mi madre, mis hermanas, mis cuñadas, mi hija. Queremos que esté la mujer de mi compañero, claro. Sus nietos. Entonces hemos reservado una finca, que se llama la finca Juan Ruiz, que se porta muy bien con nosotros. Y entonces vamos a echar un día entero allí en familia.
1: Y entonces...
2: No. Estás invitada,
0: vamos. Claro, si es que te hemos dicho familia.
1: Vale.
0: Dicho familia.
1: Ay, vale, ya estaba yo aquí diciendo...
2: Por supuesto.
1: tengo que sobornar.
2: La becaria, por supuesto.
1: Digo, si tengo que sobornar a alguien,
0: claro,
1: pues
0: claro
1: soborno,
0: que sí.
1: Soborno. Bueno, pues que dentro de poquitos vamos a escuchar. Bueno, contarnos algo más, porque aunque estamos aquí, todos están pendientes del concierto de Caramelo, pues hay que aguantar un poquito que...
2: Bueno, yo voy a hacer una novedad, vamos a repartir unas camisetas.
1: Bueno.
2: Cuando estemos en el concierto cantando, haremos un pequeño concurso y los que mejor bailen, les regalaremos una camiseta. Y estamos pendientes de grabar un disco, que no lo quería decir aún, pero digo, hombre...
1: Eso hay que decirlo, hay que contarlo.
2: Hay que decirlo.
1: Claro.
2: Que, pues, igual que como has dicho...
1: Esa sí fue mi compañera.
0: ¿No ha sido eso?
2: Sí, José.
1: No es ningún poster gay ni nada de eso.
2: Ya no sé lo que estaba diciendo.
0: Un disco.
1: Un disco.
2: Y como... 15 años no se hacen,
1: ¿no?
2: No se hacen siempre,
1: sí.
2: Pues no sabemos si será el último o no. Entonces llevamos ya un año trabajando en silencio, detrás de sin subir nada a las redes y sin nada, para poder presentarlo primero del año que viene,
1: claro. Bueno, será un disco.
2: Lo presentaremos aquí
1: con la identidad de Caramelo, ¿no?
2: Y claro. En primicia en Onda Cieza,
1: vale,
2: por supuesto.
1: Bueno, qué bien.
0: Mira,
1: qué contenta me voy
0: yo
1: hoy,
0: lo que me gusta, ya que estamos hablando de Cieza.
1: Sí.
0: Y estamos hablando de Onda Cieza.
1: Y estamos en fiestas.
0: Yo la verdad que estoy más agradecido a esta casa. Porque
1: me
0: siempre...
1: dicen por aquí que no le des golpes a...
0: Sí, es que es mi manera.
1: Es
0: manía.
1: Que se pone su papel, ¿eh?
0: Bueno, pues yo quiero agradecer a ustedes desde el primer momento que yo los conocí, me abristeis la puerta de vuestra casa. Y cada vez que venimos...
1: Lo
0: nos
1: vamos
0: sentimos...
1: Vamos a atar.
0: No, si me pasa cuando estamos
2: sí,
0: en
2: sí, le pasa siempre.
0: Estoy cantando y estoy dándole... Y agradeceros a todos ustedes, de verdad que soy especiales. Los tengo como parte de mí, porque yo empecé con vosotros.
2: Es verdad.
1: ¿Ah, sí?
0: Sí.
1: No,
0: se me acordás toda mi vida.
2: Es verdad, empezó con... Sí, la primera vez que tocamos juntos fue en la radio.
1: Sí. Mira, oye, sí. Estará por ahí grabado eso.
0: Ahí empezó, sí, todo, sí. Empezó todo.
2: Sí, y luego hemos estado, si es que Onda Cieza y Caramelo son uña y carne. Sí, nosotros... Sí. Así que empieza nada más que nos llaméis vosotros.
0: Queremos recordar a la mujer.
1: Pues, no sé qué están esperando, señores y señoras, a contratar este dúo, ¿eh?
0: ¿Eh?
1: Ay.
2: Queremos dar un saludo a Gertrudis, que ha dicho que el año que viene va a hacer todo lo posible por contratarnos, sí, y por estar, sí, ahí, sí, arriba, sí. En el sitio grande.
1: Y cuando os vea, bueno.
2: Hombre, claro.
1: Viene con los papeles seguro,
2: hombre,
1: ¿eh?
2: Eso espero.
0: Falta el alcalde, falta el alcalde.
1: Oye, el alcalde está por aquí.
0: Ya, por eso lo digo.
2: Está con el ajedrez.
0: Está con el ajedrez del alcalde, pero tenemos que hablar.
2: Le deseamos suerte que gane.
1: Sí, así viene con más.
0: Hombre, claro.
1: Bueno, chicos, que tenemos que dar paso al siguiente invitado. ¿Estáis ahí? ¿Ya tenéis todo montado?
2: Todo montado. Oye, si estáis ahí en vuestras casas,
1: eso,
2: veniros para acá.
1: Anima.
2: Que aquí hace sombrita. que

0: Aquí te puedes tomar una cañica fresquita, más bien que nada. Y nos escucháis.
1: Granizado gratis
0: de limón. O de avellana.
1: De valencianísimo.
0: O de café.
1: De limón.
0: Los gratuitos
1: de limón.
0: De los valencianísimos. Veniros para acá.
1: Bueno,
0: todo.
1: Eso. Bueno, pues solamente me queda daros las gracias a vosotros.
0: Y felices fiestas, felices fiestas a todos.
1: Porque es que lo que ha dicho Rafa, el honor siempre es nuestro. Sí. Por ese cariño que ponéis en cada concierto, cada visita que hacéis a la radio. Y lo dicho, si es que solamente os decimos, podéis, y es que no estamos terminando cuando decís,
2: sí,
1: ¿dónde
2: ya quedaron?
1: Exactamente. Sí,
2: claro. Y siempre será así, siempre va a ser así.
1: Pues gracias.
2: A vosotros. Nada,
1: tía, bueno, chicos, que nos vemos en nada.
2: Sí,
1: nos
2: nada,
1: escuchamos.
2: En nada nos vemos.
1: Y lo dicho. Todo el mundo para la Plaza de España.
2: Eso, todo el mundo para la Plaza de España.
1: Caramelo, que estamos celebrando 15 años.
2: 15 años.
1: Como la canción.
2: Como 15 años tiene mi amor.
1: Y 15
2: años tiene Caramelo.
1: Qué mejor amor que la música.
2: Ahí, sí, perfecto.
1: Ahora sí, que nos vamos.
2: Muchísimas gracias.
1: A vosotros.

0: La feria y fiestas en honor a nuestro patrón San Bartolomé, pues son mucho más que conciertos, actividades, encuentros en la calle, porque esas fiestas tienen un alma. Y ese alma tiene mucho que ver con nuestro patrón. Desde hace décadas, un grupo de personas trabaja durante todo el año de manera completamente altruista para mantener viva una tradición que forma parte de la identidad de Cieza, la Hermandad de San Bartolomé. Una hermandad que custodia la imagen de nuestro patrón, que mantiene viva su devoción y que participa activamente en muchos de los momentos que marcan nuestras fiestas. Hoy queremos conocer también esa parte de la feria que no siempre vemos, el trabajo que hay detrás, la tradición, las emociones y todo aquello que hace que cuando llega esta feria y fiestas en honor a San Bartolomé, Cieza vuelva a reconocerse en sus raíces. Para hablar de todo ello tenemos con nosotros al presidente de la Hermandad de San Bartolomé, Cristóbal Herrera. Cristóbal, bienvenido a Onda Cieza.
1: Hola, buenos días.
0: Buenos días. Bueno, pues cada 15 de agosto pasa en Cieza algo muy especial. Es que el patrón sale de su ermitica, se va a la basílica y yo creo que ese momento es en el que todos decimos, aquí empiezan las fiestas.
1: Sí, efectivamente, como en cualquier parte, antes de empezar siempre hay un prólogo, un antes. Y normalmente en todos sitios suele comenzar con el pregón de las fiestas. Y como ese día es el día que San Bartolomé pues va de la ermita de su ermitica a la basílica, donde está presidiendo la basílica durante todas las fiestas hasta el día 31, pues se aprovecha para hacer el pregón de la fiesta.
0: El pregón además es otro de los actos esperados de ese día.
1: Sí, yo creo que sí, y más teniendo en cuenta de que llevamos ya unos años con unos pregoneros que han dejado el listón muy alto, sí, porque claro, pregonar una feria es darla a conocer, es que la gente lo conozca, necesita una repercusión, necesita que le llegue al público, lógicamente. Y yo creo que ya llevamos años que los pregoneros pues son magníficos y bueno, y este año, por ejemplo, habéis visto ya el magnífico pregón que hemos tenido y la repercusión que hemos tenido en toda España.
0: Esta tradición hace 3 décadas que se rescató por parte de la hermandad.
1: Sí, efectivamente. Eso antes existía como era lógico, luego desapareció, ya después de guerra ya no hubieron muy pocos, hasta que nosotros lo recuperamos hace ya 30 y tantos años.
0: Bueno, y que nuestro patrón tiene un himno compuesto, música letra, por el maestro Gómez Villa.
1: Sí, efectivamente, un himno de San Bartolomé, que es muy antiguo también, muy bonito, muy, muy huertano, que lo compuso tanto la música como la letra el maestro Gómez Villa, nuestro ciezano musical ilustre. Y que es una pena que estamos, lógicamente, hay mucha gente que lo conoce, pero desgraciadamente hay mucha gente del pueblo que no lo conoce todavía. Nosotros intentamos que se conozca, intentamos que en las misas y donde se va a cantar, pues dejamos en los bancos la letra del himno para que lo vayan conociendo. Y yo creo que cada vez ya se va conociendo más, porque además es muy pegadizo, es un himno muy pegadizo.
0: El patrón que nos libra de las tormentas.
1: Efectivamente. De hecho, es otra de las tradiciones que recuperamos hace muchos años, la de la bendición de los campos. Antiguamente, como San Bartolomé, siempre se veía al conjuratorio, se subía el 25 de abril siempre, y cada vez que había amenaza de tormenta. Y entonces, pues luego también en feria, cuando terminaba la feria, en el conjuratorio, pues había una bendición especial hacia los campos y hacia la huerta para que la cosecha del año siguiente fuera buena. Eso desapareció y luego nosotros ya hace muchos años lo recuperamos. Lo único, en vez de subirlo al conjuratorio, que ya es demasiado trastorno, lo que hacemos es que lo asomamos al balcón del muro, bueno, ahora al cubico, porque desde que arreglaron el muro, como hicieron el muro más ancho, pues el trono no puede entrar a lo que es el balcón del muro. Pero bueno, en el cubico, que se ve la huerta también y se ve el río, pues desde ahí se hace el acto de la bendición de los campos.
0: Eso será el 31, ¿no?
1: El 31, sí. Antes de meterlo en su ermitica.
0: De recogerlo en su casa, ¿no? Una feria de Cieza no puede entenderse sin su patrón, sin San Bartolomé. Tenemos misa, procesión, actividades de la hermandad, las noches del balcón del muro, atardeceres del conjuratorio. ¿Qué papel tiene la tradición dentro de una feria que también quiere mirar hacia el futuro?
1: Bueno, pues vamos a ver una feria sin tradición. No son los que marcan, vamos a ver. Todo en esta vida necesita un porqué. Y una cosa son las fiestas normales y otras son las ferias y fiestas populares de un pueblo, que normalmente siempre van relacionadas al patrón o a patrona, y que son, es el día más importante de la fiesta, el día de San Bartolomé aquí, no aquí, en todos sitios, el día del patrón, o cuando tienen más relevancia las fiestas por las patronas, es el día más importante, es el día en que todo el pueblo debe de arroparlo, acompañarlo, y es el día grande y es el porqué de la feria y fiesta, porque son en honor a San Bartolomé, si no, no tendrían sentido. Es más, cuando los reyes autorizan ferias, porque primero autorizaron feria en 1813 del 16 al 23 y fiestas del 24 al 26. Entonces, es por eso, es por San Bartolomé, no es por otra cosa. Aquí el nombre de todo sitio es feria. Aquí son ferias y fiestas, por eso, porque primero se autorizó lo que es la feria al patrón y luego las fiestas, que probablemente el autorizar las fiestas era por un tipo de celebración de final de la cosecha. Las cosechas antes de fruta terminaban antes. Bueno, ahora también, ahora cada vez terminan antes. Pero para que fueran unos días de expansión, pues por eso se va separado la feria y las fiestas.
0: Precisamente eso es lo que ya hablaba al principio, mantener vivas esas tradiciones, ¿eh? Claro, claro. Y dejarlas para que en un futuro nuestros nietos y nuestros hijos pues las continúen.
1: Las continúen, y no solo intentamos, y de hecho cada vez nosotros, como sabéis, pues el objetivo principal nuestro es custodiar al santo y su ermita, y la hermandad, pues cada vez hay muchos más críos, más gente joven. Por eso, porque no se deben de perder las tradiciones, indudablemente.
0: Nosotros los ciezanos vemos la procesión, vemos los actos, pero detrás hay mucho trabajo. La hermandad no para durante todo el año.
1: No, nosotros que va, nosotros no paramos. Nosotros tenemos, bueno, las actividades de feria. Como sabéis, organizamos las fiestas del escudo, que tenemos ahora ya en octubre el medio año. Luego en Navidad hacemos el Belén en la ermita. En abril otra vez las fiestas, y no paramos, lógicamente. Tenemos el grupo de teatro con las visitas teatralizadas a Medina Sillasa. El grupo de teatro hace la representación de los moriscos en Ojos, la representación de los moriscos del Valle de Ricote en Ojos. O sea que estamos todo el año con actividades.
0: Además,
1: tenemos un taller de costura para hacer los propios trajes, en fin, que es un no parar todo el año.
0: Yo quería volver a esas visitas teatralizadas y esas representaciones, porque he sido afortunada de poder ver algunas de ellas y me parece impresionante lo que se hace, impresionante.
1: Sí, cambia mucho. Vamos a ver, Medina Sillasa es una joya, pero una joya que cuando tú vas, como en la ruina, no se ve en sí lo que es la ciudad, pues o eres muy entendido en historia y en arqueología, o no te dice casi nada. Entonces necesita una buena explicación, que José Antonio la hace estupendamente, y si encima es teatralizada, con la gente vestida, interpretando, dando de otra manera a conocer la historia, la parte de esa ocupación, pues lógicamente eso embellece muchísimo la visita. Y de hecho, cada vez que hay visita teatralizada, pues se saca y en pocos días se agotan los pases.
0: Bueno, pues Cristóbal, llegamos a ese 31, nuestro patrón se recoge en su casita, en su ermita, y entonces, ¿qué pasa por tu cabeza como presidente y como ciezano también?
1: Pues, ¿qué pasa? Pues que cierta tristeza porque lo encerramos en su ermita. Hombre, luego nosotros, la ermita está abierta todo el año, los fines de semana por las mañanas. Organizamos una misa al mes en la ermita y le damos un poco de vida, pero claro, está el pobre ahí arrinconado en su ermita, y es tristeza más que otra cosa. Te vienes abajo,
0: sí, es verdad. Bueno, sí. Y ya pensando en más actividades, sí, sí. Y más,
1: pues por eso no Por eso nos venimos abajo, pero solo la mitad. Porque como sabes que enseguida hay que empezar con otra,
0: hay que empezar a currar,
1: pues no te da tiempo a pensar mucho en esas cosas.
0: Bueno, pues Cristóbal, ¿cómo estás viviendo estas fiestas?
1: Ah, pues muy bien, yo magníficamente, afortunadamente está saliendo todo bien. Los actos del pregón fue muy bien, muchísima gente, para teniendo en cuenta que San Bartolomé el pobre tiene unas fechas difíciles, porque claro, él sale a la calle el día 15 de agosto, día de la Asunción, principio de quincena y final de quincena, de vacaciones, la mayoría de veces pilla puente, mitad de semana, entonces es difícil que pueda haber gente en el pueblo, pero vamos, cada año se está viendo que hay mucha más y superando nuestras expectativas, la verdad. El día 24, pues igual, la misa huertana, siempre se llena, el belésito, la procesión, tal, las noches del balcón del muro y los atardeceres del conjuratorio, un éxito igual, pues cuando se saca la gente empieza a reservar y se cubre enseguida, y han sido las dos noches magníficas, y fuera de la actividad de San Bartolomé todavía no he podido ver nada, porque claro, el 24, 25 y 26 hemos estado lógicamente con el patrón y con las actividades del patrón en el muro, y me ha dado poco tiempo a ver, pero bueno, ahora tenemos ya de aquí al 31 para disfrutar del resto de...
0: Y que hoy tenemos ruta de la tapa, Cristóbal, sí, no te pierdas, y además no. Un sorteo que te la, merece la pena.
1: No, yo lo he dicho siempre, yo de siempre he visto la feria igual. ¿Por qué? Pues porque a mí me ha dado siempre rabia cuando la gente dice, es que en las fiestas no hay nada, no sé qué, pero sabes tú que hay detractores en todos lados. Y yo, como desde muy jovencico, yo he llegado por las mañanas, he cogido el programa, que hay no sé qué de petanca, y me he ido dando una vuelta a sopear, a ver eso, después que hay no sé qué, y he estado siempre en la calle disfrutando de las actividades, pues yo la verdad es que me entretengo y me lo paso bien en la feria.
0: Pues Cristóbal, no sé si quieres añadir algo más.
1: No, nada, que en fin, que los ciezanos pues sigan disfrutando, que sepamos comportarnos, que no haya mucho altercado y que la gente salga y disfrute, porque todos los colectivos que organizan algo en la feria, todas las asociaciones, pues lógicamente lo hacen con la gana de que lo hace para el pueblo, para que el pueblo lo disfrute. Y entonces pues se trata de arroparlos y de salir y en fin, que se sientan un poco también ellos contentos de lo que están haciendo. O sea, que la gente participe en las actividades de la feria.
0: Pues ya nos queda vernos el 31.
1: Sí, efectivamente, nos veremos.
0: Bueno, pues en mi nombre también dar las gracias por mantener viva siempre esa tradición, por ese trabajo altruista que hacéis desde la hermandad. Y bueno, como presidente, pues te lo traslado a ti, Cristóbal.
1: Nada, muchísimas gracias.
0: Muchas gracias. Y nos
1: a
0: vemos. Feliz feria.
1: A vosotros.
0: Feliz feria y fiestas.
1: Y fiestas.
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4: Pues seguimos en este ambiente de feria. Tenemos a la gente ya deseando escucharlos, así que pudiéndonos escuchar a ellos, música en directo. ¿Para qué vamos a escuchar música de la radio? Así que calentamos un poquito el ambiente, ¿eh? Mientras nos llegan nuestros siguientes invitados. Así que arrancamos. Fran, Rafa, Caramelo, están ahí afinando. Cuando queráis, ¿eh? Yo sigo hablando. Cuento chiste o algo. Bueno, chicos. ¿Vamos? ¿Arrancamos? Uy, se ha quedado todo el mundo en silencio. Como se nota que estaban esperándolos. Afinando, yo me callo ya, ¿eh? ¿Me callo? Venga, ciérrame el micrófono, que si no me cuelo.

0: como que arrancando. Es que como el alcalde aún no está haciendo la entrevista, digo, déjalo que hagamos mientras uno te miga. Está esta gente aquí esperándolo ya un montón de tiempo.
1: Bueno, pues buenos días a todos. Deciros que somos Grupo Caramelo y que para nosotros es un privilegio estar en este pedazo de pueblo guapísimo. Y de verdad que tenéis más arte que en Sevilla. Porque en Sevilla no sé cómo están ellos. Yo sé cómo estamos aquí, que estamos a gusto. Pasando calor, pero a gusto.
2: ¿Y nos apetece uno de los chichos, los chunguitos y todas esas cosas?
3: Sí, venga, sentaros.
2: Bueno, si vamos a hacer una hora.

0: cómo dice esto, mira.
1: Ovin.
0: Hay gente más buena, yo sí que los quiero matar aquí.

Venga, que va, ahora va a seguir con la entrevista este hombre. Ya mismo termina la entrevista, ya tiramos del tirón, ¿vale? Esto ha sido para, no, para que no lo vayáis, para que os quedéis aquí un gustico un poco.

0: Nos hemos quedado con mal sabor de boca, ¿eh? Con esa canción soltera, soltera te vas a quedar, ¿eh? Bueno, dentro de muy poquito volverán a encender esta Plaza de España los chicos Fran, Rafa de Caramelo, pero mientras tanto, pues tenemos que contaros más cositas, porque seguimos hablando de la feria. Hay propuestas que nacen con una idea diferente, quizás un poquito atrevida, y que cuando funcionan, pues encuentran su sitio. El año pasado Cieza descubrió la Chito Beer Run, una prueba que mezclaba deporte, diversión, cerveza y sobre todo muchísimas ganas de pasarlo bien. Aquella primera edición reunió alrededor de 150 participantes y dejó claro que en Cieza había público para una propuesta así. Y este año vuelve con novedades importantes, cambia la fórmula, cambia el planteamiento y sobre todo la Chito Beer se convierte en una experiencia para compartir en pareja. Sábado 29 de agosto a las 10 de la mañana llega la segunda edición organizada por el Ayuntamiento de Cieza y la Cofradía de San Pedro Apóstol. Para que nos cuenten cómo nació aquella primera edición, qué ocurrió realmente detrás de ella y qué nos vamos a encontrar este año, tenemos con nosotros a dos de las personas que están detrás de esta aventura. Por un lado, Antonio Castaño, secretario de la Cofradía San Pedro Apóstol. Buenos días, Antonio. Y por otro, Juan Ortiz. Tú también tienes mucha culpa de que esta aventura se lleve a cabo y de muchas otras cosas que pasan en Cieza. Juanjo, buenos días.
1: Hola, buenos días, Elvira.
0: Bueno, pues vamos a hablar un poquito, vamos a ponernos, porque quizás hay gente que va de nuevas y no sabe de qué va esto de la Chito Beer Run. El año pasado hubo una primera edición, 150 participantes. ¿A alguien se le tuvo que ocurrir esa idea de por qué no hacemos una carrera diferente? Antonio, cuéntame, ¿cómo nació esta idea?
2: Bueno, esta locura surgió un poco por nuestros amigos de Siguiendo el Plan, que un día pues se reúnen con nosotros en la sede de nuestra cofradía y nos hicieron una pregunta, que fue, ¿qué es lo que más le gusta a los ciezanos? Claro, pues nosotros,
0: ¿qué mala fama tenemos?
2: Claro, que somos de Semana Santa, pues dijimos, pues Semana Santa, el pueblo, tal, dicen, no, pero de comer, de tal, digo, ah, pues claro, la cerveza. Y entonces pues dijimos, qué mejor iniciativa, pues que juntar un poco todo lo que tiene Cieza, ¿no? Pues deporte, amistad, movimiento, la cerveza, y pues surgió pues la primera edición de la Chito Beer Run. Y bueno, de aquellos polvos, pues estos lodos. Aquí estamos con la segunda edición y con ganas de superarnos.
0: Bueno, porque vamos a entrar en esa primera edición, pues cómo salió todo, porque hablamos al principio de cómo iba a ser esa primera edición, pero no sabemos realmente cómo salió todo. ¿Salió como esperabais?
2: Bueno, la verdad es que para ser la primera edición cumplió y bastante superó nuestras expectativas. Ya lo has dicho tú, más de un centenar de participantes que se dieron cita ahí abajo en el entorno del Paseo Ribereño. Y en cuanto a participación, ambiente, animación, pues la verdad es que estuvo bastante bien. Sí, es cierto que de cara a mejorar quizá todo lo que es la gente que esté ahí en la comodidad, la cercanía, hemos decidido, ahora como contará Juanjo, subir la prueba del entorno del Paseo Ribereño, que quizá quedaba un poco alejado de la gente, sobre todo estos días de calor, pues al corazón de Cieza, al paseo y a la esquina del convento, y creemos que va a ser todavía pues mejor para los participantes y para el público.
0: Pues Juanjo, hablamos de esas novedades que trae la Chito Beer Run 2.
1: Bueno, pues entre sus novedades principales este año es que se realiza, como bien ha dicho mi compañero, en la esquina del convento y paseo. También va a ser por parejas, serán parejas masculinas, femeninas y mixtas. Y tenemos una categoría especial este año también, que es al mejor disfraz. O sea que la pareja que vaya mejor disfrazada pues se llevará su premio. También tenemos que decir que han cambiado los premios. En este caso, los ganadores de cada pareja, o sea, pareja masculina, femenina y mixta y disfraces, se llevarán un premio en cerveza. Y bueno, y nada más, así de novedades, aparte de lo de la nueva ubicación. También el recorrido será solamente una vuelta al paseo, que cada participante de cada pareja tendrá que salir tomándose su primera cerveza, da la vuelta, le da el relevo al compañero, se bebe su cerveza, vuelve a dar la vuelta y la última vuelta la tienen que dar los dos juntos. La primera pareja que llegue pues será la vencedora y pasará a una ronda final, que de ahí saldrán los ganadores.
0: Habéis dejado claro desde el principio que esto no es una carrera para competir, esto es para pasarlo bien y disfrutar.
1: Eso es lo principal. A ver, mucha gente nos dice, no, es que la Chito Beer Run no es una carrera, es un evento nuevo para que la gente salga a la calle, se divierta con los amigos y pase pues, una mañana pues, estupenda. También por eso hemos cambiado la ubicación, estando ya en el centro del pueblo, donde también hay más sombras y la gente pues, se puede acercar todavía más que el año anterior.
0: Antonio, deporte, diversión, cerveza, quizás esto último es lo menos significativo. ¿Esta propuesta va a hacer que la Chitovir cree una identidad propia y se instale en el programa de la feria?
2: Bueno, esa es nuestra intención, desde luego, que se consolide pues, como una actividad, una de las actividades importantes de la feria, sobre todo esa mañana del sábado que quizás se queda un poco hueca. Y esa es la intención del traslado de la prueba al centro del pueblo, pues que involucre a más gente, que también los comercios de la zona, que la restauración también pues se pueda beneficiar un poco de ese ambiente, del movimiento que pueda haber esa mañana y que poco a poco pues esto se vaya adquiriendo cierto cariz. Esa es nuestra idea, la verdad. Y creemos que vamos por el buen camino, la verdad. Llevamos casi 100 inscritos, la verdad, 50 parejas y todavía quedan unas horitas más a ver si superamos el récord del año pasado.
0: Pues hablamos de esas inscripciones que a día de hoy quedan poquitas horas, así que si alguien lo está pensando, pues que no lo piense mal.
1: Que lo piense rápido, porque esta noche a las 12 de la noche cerramos inscripciones y ya no habrá vuelta atrás y te quedará sin poder participar en la segunda edición.
0: Y eso va a ser una pena, ¿eh?
1: Una pena, por supuesto. También tengo que puntualizar una cosa, es que también tendremos cerveza sin alcohol.
0: Importante.
1: O sea que la persona que, por ejemplo, no quiera beber la cerveza con alcohol, está la posibilidad de poder beberse su cerveza sin alcohol y hacer también por su sitio de rum a su manera.
0: Bueno, pues es que no tenemos excusas para no, bueno, los lesionados.
1: Bueno, es otro punto aparte.
2: Como también hay premio al mejor disfraz, ¿no? Pues
0: ¿sí?
2: Puedes hacerlo.
0: El pirata cojo.
2: Hasta en silla de ruedas no. Puedes hacer la prueba, no hay problema ninguno. Es inclusivo total.
0: Bueno, chicos, nos vamos a la mañana del sábado, 10 de la mañana, una mañana para pasarlo bien. ¿Qué os gustaría escuchar de las parejas que llegan a la meta? Me lo he pasado bien, año que viene repito, o un poco de todo, supongo.
2: Yo creo que lo que quisiera escuchar sería ponte otra cerveza. Creo que sería señal de que la gente se ha quedado con ganas de más.
1: Sí, yo también, ¿eh? Aparte también
2: tenemos ahí nuestra tasca,
1: sí. En la que podrás beberte tu cerveza bien fresca y seguro que se lo pasaría genial.
0: Bueno, pues si queréis añadir algo más, yo creo que está todo dicho, solo quien no se haya apuntado todavía, que no se lo piense, porque seguramente, una cosa, a ver, porque habrá gente que diga, si es que yo no soy corredor habitual, si es que yo me gustaría, pero bueno, no hay excusas, como hemos dicho antes.
1: En la Chitovir no hay excusas, y aquí no es para los corredores, pero esto es para disfrutar del día, como he dicho antes, de los amigos. Y nada, y esperar que, si por ejemplo no quieres correr, pues que te acerques a la zona, animar a la gente y como hemos dicho antes, pues habrá una tasca en la que te podrás refrescar gustosamente. También tengo que decir una cosa y es dar las gracias a todos nuestros patrocinadores, que la verdad que gracias a ellos podemos haber hecho esta segunda edición y espero que habrán próximas ediciones en las que podamos contar con ellos, porque sin ellos más de una prueba no podría salir adelante.
0: Es muy importante, es verdad. Bueno, pues ya está, nos vemos el sábado a las 10. ¿Qué os parece?
2: Allí os
1: esperamos, claro.
0: Antonio Castaño, secretario de la Cofradía San Pedro Apóstol, Juan Ortiz. Culpable de que pasen cosas.
1: De que pasen cosas, sí.
0: Y ya te he podado, ¿eh? Bueno, chicos, gracias. Y bueno, que me guardéis una cerveza el sábado, porque yo ni de pirata cojo, ¿sabes?
1: Vosotros tenéis la cerveza asegurada.
0: Muchas gracias. Felices feria y fiesta, San Bartolomé.
1: Igualmente. Muchas gracias.
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7: Bueno, pues ahora vamos a recibir a una persona que estos días tiene una agenda bastante complicada, porque cuando llega la feria, un alcalde no solamente tiene que disfrutar de las fiestas, sino que tiene que estar un poquito pendiente de que toda una ciudad pueda disfrutarla. Y eso significa meses de preparación, muchas reuniones, durante muchos días muchas decisiones y estar pendiente un poquito de que todo eso funcione. Hoy queremos, Tomás, que te olvides un poco de todo eso. Vamos a charlar con el alcalde, pero antes de ser alcalde, Tomás es tiezano, así que bienvenido, Tomás Rubio Carrillo.
8: Buenos días, ¿qué tal? ¿Qué tal?
7: Buenos días. La primera pregunta, la más institucional, que te voy a hacer. A ver, ¿has podido descansar algo estos cuatro días? Porque yo llevo viéndote cuatro días por tantos sitios que empiezo a pensar que te han clonado.
8: Sí, yo hay veces que dice uno, sales en todas las fotos, digo, porque estoy, si no estuviese no saldría en la foto. He descansado algo, sí, he podido descansar un poco, sí.
7: Bueno, hablamos un poquito de esta programación que tiene un poco de todo. Gastronomía, cultura, deporte, música, zona joven, importante, carruseles inclusivos, actividades para los más pequeños. ¿Cómo se ha programado esta feria? ¿Qué se quería conseguir?
8: Mira, se quería conseguir una feria para todo el mundo, pensando en todo, en los mayores, en los jóvenes, en las personas adultas, en los niños, y entonces no es fácil contentar a todo el mundo. Yo sé que mucha gente pues le gustaría en su grupo de edad, en su margen de edad, que hubiese muchísimas actividades, pero es cierto que no es fácil contentar a todos, pero se han programado actividades para todos. Y te he de decir que en estos cuatro días la realidad es que estamos muy satisfechos de cómo están funcionando cada una de las actividades. Primero, en primer lugar, porque el pueblo está participando de manera masiva en todas. Está habiendo una convivencia tremenda, mucha alegría, la gente en las calles, las asociaciones que están organizando cada una de las distintas actividades y colectivos están dando el do de pecho porque las cosas salgan bien. Y estamos, yo veo que la gente está disfrutando de una feria como antes, una feria del pueblo donde la gente está en todos lados. Hay veces que coinciden distintos eventos a la misma hora. Y yo que he ido recorriendo los distintos eventos, me di cuenta que en todos hay cantidad de gente. Lo tanto, eso es señal de que hemos organizado cosas para todos y que todo satisface las demandas de cada uno de los ciudadanos.
7: Viendo esa programación, pues hay una cosa que no hace mucho ruido, pero que me parece importante señalar. Es que tenemos visitas a Cueva del Serreta, visitas teatralizadas a Sillasa, folclore, zarzuela. ¿Cree, alcalde, también que la feria es una manera de poner en valor lo nuestro, pero también de enseñarlo a quienes nos visitan estos días?
8: Todas y cada una de esas visitas están pensadas prácticamente para la gente que venga visitando, porque tenemos, yo creo que todos los ciudadanos lo saben, tenemos un patrimonio histórico tan bello, tan bello, tan bello, que de nada serviría presentar una feria sin mostrar al visitante todo lo que tenemos fuera del casco urbano. Por tanto, las visitas a la Serreta, las visitas teatralizadas que lo hacen también este grupo de teatro de manera impresionante en Sillasa. Yo incluso, algún ciezano que nunca ha tenido el placer de disfrutar de estas visitas teatralizadas a Sillasa, le aconsejo que lo haga. Y yo que me he apuntado en varias ocasiones, muchas veces cuando me he apuntado con cierto temor, pensando que a lo mejor estoy quitando una entrada a un posible visitante. Por eso esta feria no he ido, pero porque sé que se está llenando, y entonces me satisface ver que estamos enseñando al pueblo y a los visitantes lo mejor que tenemos, que es nuestro patrimonio histórico, nuestro patrimonio, pero también nuestro patrimonio inmaterial, que son las personas de Cieza. Por eso yo dije al principio que las personas que vienen a Cieza en fiestas ya son ciezanos.
7: Ya tenemos por ahí sonando la charanga, alcalde.
8: Ya está. Eso señala de que va a empezar la ruta de la tapa.
7: Por cierto, hablando de la ruta de la tapa, bueno, ahora entraremos en esa materia. Antes quiero recordar una parte que el ciudadano no ve. Y es que nosotros estamos aquí sentados, disfrutando de todas las actividades, pero detrás hay una maquinaria muy importante. Policía local, protección civil, servicios de limpieza, técnicos, sanitarios. ¿Cómo se gestiona desde el ayuntamiento este dispositivo?
8: Pues mira, hace prácticamente, empezamos hace dos meses preparando trabajando todo el dispositivo de organización de todos y cada uno de los distintos colectivos y actividades que se desarrollan. Reuniones de equipo de distintas concejalías, de distintos jefes de departamento, las distintas concejalías, por desde limpieza viaria, parque y jardines, recogida de residuos, protección civil, guardia civil, Cruz Roja, bomberos, forestales, todo, policía local, evidentemente, todo, intentar coordinar todo para que todo, en todos lugares, nos encontremos con seguridad. A mí me satisface, ayer me vi a un padre y me decía, me alegra ver que mis hijos han bajado a la era y han visto un montón de seguridad. Eso es satisfactorio. Es verdad que la feria supone una inversión fuerte en seguridad, no solo seguridad privada, sino seguridad por parte de la policía local, a los cuales tengo que agradecer siempre la disposición. Porque hay que pensar que cuando muchos estamos disfrutando de cada una de esas actividades, hay otros muchos que están trabajando. Mira, ahora mismo aquí en la Plaza de España pues están trabajando los operarios de servicios municipales que están recogiendo las mesas y las sillas del ajedrez. Ese trabajo que apenas se ve. Es un trabajo importantísimo. Quita una valla de aquí, pueblo de otro lado, corta esta calle para la procesión, quita, señala todo esto. Este trabajo que hacen es un trabajo realmente que merece la pena que sea reconocido por parte de todos. Por eso yo siempre le agradezco, tanto al principio de la feria, ya lo he agradecido en las distintas reuniones que me he tenido, como al final por el trabajo que están desarrollando y que desarrollan, porque sin ellos gran parte de las actividades no se podían realizar.
7: Y es curioso, y además agradezco que lo haga alcalde, que reconozca ese trabajo, porque cuando todo sale bien, no pasa nada. Pero es verdad que pasa cualquier cosa y enseguida los tenemos en la boca.
8: Eso es lo que pasa. De momento toco madera.
7: Madre mía, cruzamos los dedos.
8: Bueno, voy a acuar esta silla. De momento toco madera porque está saliendo todo bien, no hay ninguna queja por parte de nadie. Es normal que algún pequeño fallo haya, que falta una silla en este lugar, que falta esta valla, pero es verdad que está todo el mundo muy pendiente de lo que debe acontecer y está como muy bien organizado en principio sobre el papel. Es verdad que decía, son muchas reuniones específicas de seguridad, reuniones específicas del plan de violencia de género, es decir, son muchas las reuniones que tenemos precisamente para que todo salga bien y en eso estamos y en eso hemos trabajado. Ojalá que así sea.
7: Bueno, pues estamos hablando de una feria que quiere sacar los tiezanos a la calle y precisamente hoy estamos haciendo este programa desde la Plaza de España por una de esas iniciativas que mejor representa ese espíritu, que es la Ruta de la Tapa. La hostelería es parte fundamental de cualquier ciudad, pero especialmente durante estos días. Pues, ¿qué supone para el ayuntamiento apostar por una Ruta de la Tapa dentro de la programación de la feria?
8: Pues supone el primero, el comprobar las muy buenas relaciones que tenemos con el grupo de hosteleros de Cieza. Con la Asociación de Hosteleros nos llevamos muy bien, hemos apostado fuertemente por ellos, como no podía ser de otra manera, porque si algo me merece la pena venir a Cieza también es para disfrutar de su hostelería, que es muy rica y muy variada. Y además es que tenemos unos muy buenos bares. Yo siempre digo, la gente dice que Cieza hay muchos bares, pues yo soy los que dicen que aún deberían haber más bares, porque el bar es el lugar del encuentro, el bar es el lugar de la alegría, el bar es el lugar de disfrutar. Cuando uno toma una tapa en compañía, la está tomando normalmente dentro de un bar. Las relaciones que se establecen también conforme uno entra a un bar, con la gente que está trabajando, con los camareros. Yo pido desde aquí a la gente que somos usuarios de los bares y de los restaurantes, que pensemos en estas personas que nos están sirviendo, están trabajando también, igual que decía antes, para que nosotros disfrutemos. Por lo tanto, pues ser respetuosos. Si tarda en llegar la cuenta o en llegar la comanda, pues nos esperamos un poco, porque no pasa nada, porque nos lo están poniendo y nos lo están quitando con muchísimo agrado, y en estos días sabemos que muchos de los bares pues están saturados. Así que hoy, por ejemplo, por disfrutar de la Ruta de la Tapa, si tenemos que esperar un poco en la calle

0: 250 euros.
1: ¿Quién los pillara?
0: Pues sí, hay que estar aquí presencialmente, insisto, porque es una pena que salga tu nombre, que luego te lo digan y tú estés en otro sitio.
1: Por supuesto, por supuesto.
0: Bueno, alcalde, tú has sido una persona que siempre has dicho que Cieza tiene mucho que enseñar. Te voy a hacer pensar un poco. A ver, viene una persona de fuera y solamente tiene 2 horas para estar en Cieza. ¿Dónde lo llevarías?
1: Uy, me estás poniendo en un aprieto.
0: Un aprieto que sí.
1: Mira, yo lo llevaría, en primer lugar, al muro. El muro para mí es un lugar icónico de Cieza. El contemplar el río, nuestro río. El río es lo que da vida, vertebra nuestra ciudad, recorre nuestra ciudad y nos abraza. La vista desde el muro de la ermita del Santo Cristo, nuestro icono mayor, nuestro emblema, nuestro protector, nuestro consuelo. El estar ahí en la plaza de San Bartolomé, contemplar la ermita centenaria, ahí donde se aloja nuestro patrón, donde nos protege durante todo el año. El disfrutar de ese paisaje por la mañana viendo y por la tarde la puesta de sol es una maravilla. Lo llevaría a esta Plaza de España, una plaza que es el centro neurálgico de la ciudad, al paseo, el paseo con las pinturas de Pepe Luca, que esperemos muy pronto, ojalá, seguramente empezará a lo largo de este final de legislatura la restauración de sus pinturas, porque merece muchísimo la pena. Y como no, la esquina del convento. Es que me es complicado porque pasaría por todos lados.
0: Te he dicho 2 horas, o sea que vas a quedar muy bien. Ahí llevas ya tiempo, ¿eh? Bueno, pues, alcalde, tenemos mucha feria por delante. Tenemos esto, está en el Ecuador, tenemos conciertos, despistados, tributos, tenemos las carrozas, tenemos ludoferia para los chicos, para los niños, tenemos un montón, pero yo me gustaría que mandaras un mensaje a los ciezanos que se lancen a disfrutar de estas ferias, lo que queda de ella.
1: Mira, que sigan disfrutando. Mira, yo estuve el día 25, estuve en la Ruy Conejo con los jóvenes ahí en el Paseo Ribereño y fue una gozada. Qué alegría, qué convivencia, qué saber estar. Luego comprobé in situ cómo el lugar no se quedó tan mal como otro año. Es decir, estamos recordando civismo. Los jóvenes limpiaban su parcela. Es verdad que es normal que quedan unos restos que después los servicios municipales de limpieza lo hicieron perfectamente y a las 2 horas de terminar el Arroyo Conejo estaba todo estupendamente. Porque sigan participando con la misma alegría, con la misma ilusión, con las mismas ganas de acoger a la gente, con la misma hospitalidad, con el mismo saber estar y sobre todo ser los grandes embajadores de nuestra ciudad cuando recibamos a los de fuera, porque somos una ciudad abierta y hospitalaria. Tenemos grandes conciertos por delante, la orquesta que viene muy pronto, el tributo a la Oreja de Van Gogh, los despistados, lo que queda todavía en la era, en la zona joven de la era, que me dicen que va de maravilla. Ya he bajado solo un momento y la verdad que da gusto ver a los jóvenes divertirse educadamente, con un ambiente de seguridad tremendo y respetándose unos a otros, que es lo más importante.
0: Bueno, pues Tomás Rubio Carrillo, no quiero robarte más tiempo porque veo que por ahí te esperan, que te lo mereces. Por cierto, que acabas de salir del torneo de ajedrez, bien dicho.
1: Me acabo de salir del torneo de dominó.
0: Ay, de dominó.
1: Soy
0: vale.
1: el flagrante ganador del torneo de dominó del año pasado.
0: Bueno, primicia, entonces, aquí en Onda Cieza.
1: Este año estoy defendiendo el título como el Tupuria.
0: Sí, sí.
1: Y me están dando como a Tupuria.
0: O sea, que no revalidas.
1: Bueno, aún tengo posibilidades de revalidar. Si mañana gano las 3 partidas que me quedan por, quizá pueda revalidar el título.
0: Bueno, pues como siempre, sabes que es un placer tenerte en nuestros micrófonos y desearte que pases una feria de fiestas estupenda y que nada, que nos vemos en los bares. Que podemos decirlo muy bien, tranquilamente.
1: Podemos decirlo perfectamente, nos vemos en los bares, sabes, Elvira, el cariño y el aprecio que te tengo a nivel personal y el cariño y aprecio que tengo a esta emisora, que es la emisora de todos los ciezanos. Así que un saludo a todos los escuchantes, que no oyentes, a todos los escuchantes de Onda Cieza, que siempre están con esta agradable voz, y quien no te conozca físicamente todavía más agradable.
0: Lo vas a sacar los colores, ¿eh? Muchas gracias, Tomás. Gracias por todo. A disfrutar de la feria.
1: Un abrazo a todos.
0: Un abrazo.
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3: Hemos llegado al final. Bueno, al final, por mi parte, ¿eh? Ahora viene lo bueno, Caramelo, que están ahí preparadísimos. Vamos, el 3, 2, 1 empiezan. Pero tengo que despedirme, solamente decir que ha sido una mañana muy especial, porque después de unas semanas de verano, pues esta ha sido una manera muy bonita de volver. Hemos hablado de nuestra feria, de nuestras tradiciones, de nuestra hostelería, de nuestro deporte, de nuestros proyectos, pero sobre todo, pues hemos hablado con nuestra gente, y esto es lo que hace grande una ciudad. Quiero dar las gracias a todos los que habéis pasado esta mañana por nuestros micrófonos. Gracias a Valencianísimos por refrescar esta mañana con ese sabor que sabe a Cieza, un establecimiento consolera. Todos los que habéis compartido con nosotros un ratito de esta feria. Quiero dar las gracias también especialmente a la Concejalía de Festejos del Ayuntamiento de Cieza por confiar en Onda Cieza, a la Asociación de Hosteleros por hacer grande un día como este también. Por creer que la radio es una ventana abierta a nuestra ciudad y darnos la oportunidad de contar Cieza, de vivir Cieza y de llevar lo que ocurre aquí hasta donde todos aquellos que nos escuchen. Gracias por confiar en nosotros, al equipo técnico, a los que están detrás de todo esto, a los que hacen posible pues que una mañana como esta llegue a sus casas, a sus coches, y a nuestra becaria Lina, que ha estado aquí pendiente de todos los invitados. Gracias a todos vosotros, a los que habéis estado aquí, a los que habéis pasado a saludarnos, y ahora sí, pues que llega el momento de despedirnos, pero no quiero hacerlo sin decir algo que para mí es muy importante. Qué suerte tenemos de ser de Cieza, qué suerte tener una ciudad como esta, qué suerte poder vivir unas fiestas como estas y qué suerte poder contarlas aquí en la radio. Ha sido un auténtico placer. Felices feria y fiestas de San Bartolomé, y no me despido así, me despido con dos ciezanos que son Caramelo y que llevan nuestra ciudad en la música, Fran y Rafa. Ahora sí, la Plaza de España es toda vuestra. Gracias.
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0: Arrancamos de nuevo. Bueno, antes de seguir con la rumba, os voy a presentar a mi compadre Rafa, más conocido como sobrino, el sobrino de Camela, que me lo he traído aquí para que se haga unos temigas con vosotros, ya veréis.
1: Nada, todo esto se lo debemos al Paquirrín de Cieza. Al Paquirrín de Cieza. Bueno, esta canción la quiero dedicar a todos ustedes, ¿vale? Porque sois maravillosos.

0: Aro. Ámame.
1: A vernos no vení, vení a verlo, a vernos no, anda que ve. Venga que la fiesta está aquí en la Plaza España, hombre.
2: Gavila.

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0: Y aquí estamos dándolo todo desde el segundo uno con la canción de Marc Seguí, 360.
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0: 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Este fue el primer éxito de Black Eyed Peas en nuestro país. Where is the love?
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0: toda nada, de comernos con la mirada. 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Vivíamos de boca a boca.
1: La verdad es que se nota la química entre los dos pegazo de artistas que forman parte de este dueto. Por un lado Camilo, por otro Pablo Alborán. Y juntos nos traían el mismo aire.
2: ¡Solo!
3: No.

0: el número 11. 11 razones es el título de esta canción, también el del disco que publicó después de la pandemia y para el que se inspiró precisamente en las evidencias acumuladas durante aquella etapa. 11 razones.
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0: norma de la casa. Es algo habitual en nosotros. 24 horas al día, 7 días a la semana. No dejamos de ponerte grandes canciones, todas las que a ti te gustan. A punto de finalizar esta hora, estamos preparando ya. De hecho, ya la tenemos lista, la próxima, que como siempre, vendrá con grandes temas.
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Saludos de Javier Martín. Aquí cada canción se ha ganado su sitio. Si no es un número uno, no forma parte de nuestra selección. Tras explorar los sonidos de la música mexicana en sus últimos trabajos, Becky G vuelve con Patrona, una canción donde combina su esencia urbana con una actitud poderosa y reivindicativa.

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5: Y ahora energía rockera de Juanes en Hagamos Qué, tema clave de su nuevo disco, inspirado en cambios positivos. El antioqueño está listo de nuevo para dominar las ondas.

dos generaciones del pop en una misma canción. Madonna se une a Sabrina Carpenter en Bring Your Love, una colaboración que mezcla experiencia, frescura y sonido internacional.

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1: Desde Devon, en Inglaterra, Mus regresa con Night Shift Superstar. Matt Bellamy, Chris Wolkenholm y Dominic Howard vuelven a demostrar por qué son una de las bandas más importantes de rock del siglo XXI.

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2: Con 35 premios Grammy a sus espaldas, Beyoncé es la artista más premiada de la historia de estos galardones. Morning Dew confirma una vez más su constante evolución musical.

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2: Ana Farelo define su música como un juego que comenzó cuando le regalaron un sintetizador de juguete. Esa personalidad creativa conecta ahora con Mía Berlín en esto. 21 de enero.

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1: 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Las 3:30.
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5: Esta llamada está siendo efectuada desde una prisión federal.
6: Después de convertirse en uno de los artistas españoles más escuchados en plataformas digitales, Omar Montes vuelve con Perdona mi amor, una canción que mezcla romanticismo, ritmo urbano y un estribillo pensado para quedarse a la primera escucha.
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1: Superestrella combina letras motivadoras con ritmos dinámicos que invitan a la acción, consolidando a Aitana como referente del pop nacional.

Venezuela y Colombia conectados en una misma canción. Elena Rose y Manuel Turizo presentan La Semana, una colaboración donde convierten los días cotidianos en una historia romántica con sonido pop urbano y espíritu veraniego. Vamos a ver.

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Hay canciones que suenan a recuerdos. Los mejores años de nuestra vida es lo nuevo de Hombres G, una banda que sigue conectando generaciones décadas después. 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

0: con J-Lo, Jennifer López presenta Sálvame Hoy, un lanzamiento que mezcla la energía dance de David Guetta con el estilo de Gabito Ballesteros.
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0: Kiko Veneno recupera con precisamente su conexión con la rumba. La canción fue elegida además como segundo adelanto de un proyecto con el que vuelve a uno de los sonidos esenciales de su carrera.
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0: Son las 4.
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12: Beret, el cantante nacido en Jerez de la Frontera, presenta ahora Hechizo junto a Dome Lipa, incluido en su álbum Lo Bello y Lo Roto. Compuso este tema junto a Andrés Terrón y explora amores que hechizan el corazón.
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0: Aitor y Charlie USG han creado lo más bonito de lo más triste. Un tema que captura la contradicción perfecta del amor que duele, pero a la vez enamora.
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0: Después de éxitos como Bailando por ahí o Ella no sigue modas, Juan Magán presenta El Ritual y lo hace junto a Paula Kupp, una de las voces emergentes del nuevo pop español.

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1: Este tema fue anticipado en festivales como Glastonbury y marca la evolución de Reiji hacia un sonido más personal y conceptual en su nueva etapa musical. 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
2: Después de revolucionar la música urbana con sus Music Session, Bizarrap vuelve a unir fuerzas junto a Myke Towers, una de las voces más influyentes del panorama latino actual.

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No quiero más canciones tristes, marca el primer lanzamiento de Amaral tras Dolce Vita Tour y además cuenta con las actrices Macarena García, Ana Castillo y Laura Weisman, participando en los coros del tema. 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

Human apuesta por un sonido épico y emocional, muy en línea de los grandes festivales internacionales. Una producción que reúne la experiencia de David Guetta junto al talento de Third Party.

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0: Las 4:30. 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

0: Tras colaborar con algunas de las mayores estrellas del género, ahora nos presenta a Son de Qué, un lanzamiento que vuelve a mirar hacia el futuro del sonido urbano.
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0: BTS lanzan esto, Swing, como primer single de su quinto álbum, electropop acuático sobre libertad y movimiento. El septeto coreano regresa tras cumplir el servicio militar y lo hace rompiendo récords mundiales.

0: seca, una apuesta segura dentro del género urbano con ritmo pegadizo y estilo global. Ya está sonando.
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Escucha esto, soy Así 2, una colaboración explosiva de I Am Chino junto a Pitbull y Wiz Khalifa. Energía para playlists globales.

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0: promete quedar grabada en el alma pase lo que pase. La compuso en Málaga mirando al mar, una voz que envuelve como manta cálida en noches frías.
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0: Con una voz muy personal y una producción de corte épico, The Time of My Life continúa consolidando el crecimiento artístico de Benson Boone, una de las grandes promesas del pop estadounidense.

Enemigos une a Ozuna, BL y Obi on the Drums en ritmos hipnóticos sobre amores prohibidos. Primer single de Stendhal, con homenaje a Aventura, que redefine el sonido urbano latino.

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0: Son las 5.
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3: Nada, queridas amigas, queridos amigos, que aquí estamos como siempre fieles a nuestra cita de las 5 en punto de la tarde, las 4 en la Comunidad Canaria. Si te das cuenta, no fallamos nunca, nunca en absoluto. Bueno, durante toda la tarde, ya sabes, compartiendo contigo lo que más sonó, lo que más suena y lo que más sonará. Y haciendo la radio interactiva a través de nuestro WhatsApp 694-24-74-57. Arranca oficialmente a toda radio. Saludos de José Ibáñez. Bienvenida, bienvenido. Bienvenido.

0: Marlon con Gale. Malabares.
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0: Malabares, así es como se llama esto. Y por si todavía no te has enterado y uno está aquí para algo, te diré que es lo último para Adrián, Juan y Jorge, para los asturianos Marlon, que además han contado con la colaboración de la puertorriqueña Gale. Y ahora nos quedamos con Martin Garrix, pero ojo con la vocal de Ed Sheeran, con un tema exquisito que está rompiendo en todo el continente. 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

poquito de música Made in Spain y no hemos elegido cualquier cosa, ¿eh? Yo creo que de eso te has dado cuenta, porque estos últimos minutos aquí en tu radioestación favorita sonaba una de las últimas entregas desde ese álbum llamado genéricamente El Monte de los Aullidos, una de esas canciones que te toca la fibra, ¿eh? Como un ataúd, así se llama este éxito que nos traía Fito y Fitipaldis, y dejamos

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Así es como se llama esto. Nos encanta este nuevo sonido para estos dos hermanos que llegan desde la capital de Venezuela, desde Caracas, Mau y Ricky. Y ahora, ¿qué te parece si nos quedamos con J-Lo, con Jennifer López, pero además con la producción del francés David Guetta? Save me tonight.

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3: Las 5:30.

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0: lo sabes, siempre aquí en este punto del dial, siempre aquí en A Toda Radio, buena música y mejor ambiente para todo tipo de gente. En este caso, viajando hasta 2024 con unos chicos que llegan desde nuestras antípodas, desde Australia. Ahí estaba la gente del Imperio del Sol, Empire of the Sun, con este Music on the Radio. Decían que no le gustaba la música en la radio. A ver si ahora, poniendo lo que viene, oye, pues la cosa cambia, porque nos quedamos con Dime Dónde Estás, de Álvaro de Luna. Y ya volviendo al presente.
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0: compartir entre los Take That con You're a Superstar. Y ahora nos quedamos con esta confabulación perfecta entre Wico y Conchita. Ya sabes, ese single llamado Bajo tu piel.
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que se llama genéricamente You Seem Pretty Sad for a Girl So In Love y que incluye canciones como esta que ya ha sido número uno a nivel planetario, Drop Dead, algo así como Para Caerse Muerta, Olivia Rodrigo, que ha vuelto y quien también ha vuelto y además con una crítica muy despiadada en la letra de su canción a las compañías discográficas, es Leire Martínez, que nos trae su Cabeza de Ratón.

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0: Son las 6.
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0: Un verano más, aquí estamos disfrutando en A Toda Radio, claro que sí. Además, descubriendo a esta estudiante de medicina nacida en Mahón en 2003. Se llama Lola Tuduri y nos traía este pistoletazo de salida con el que está literalmente arrasando en España. Bueno, y ahora llega alguien que arrasa en el Reino Unido. Nos quedamos con Miles Smith con su última propuesta llamada Home in the Dark.
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0: la conoce como el ataúd. Simplemente llega desde Colombia, la conoces muy bien, ha triunfado con varios sencillos y ahora está presentando este último llamado Hasta el Fin del Mundo. Hasta el Fin del Mundo, no nos vamos, nos vamos hasta el Reino Unido ahora con Olivia Dean y con Mine and It.
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Claro que sí, con Farruko, con Gracie y con Steve Aoki en la producción. Un tema que a estas alturas deberías conocer más que de sobra y que se llama Ya pa' qué. Y hablando de temas que deberías conocer más que de sobra, es un número uno viral absolutamente a nivel planetario. Llega Drácula, esa producción del australiano Tame Impala con la surcoreana Jennie.

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0: las 6:30. 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

0: tienes siempre aquí en A Toda Radio, y en este caso viajando hasta 2024 para rescatar esta colaboración entre Manuel Turizo y Capo, Colombia al Poder con Qué Pecado, una canción que nos había sugerido a través de nuestro WhatsApp en el 694-2474-57. Emi, oye, que estamos ya en las 6 de la tarde, 34 minutos, una menos en Canarias. Dejamos el mundo latino para volver al presente con Lost Frequencies y con su última entrega llamada Live It All.
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0: Ya sabes que el vídeo de esta canción se fueron a grabarlo al carnaval de su tierra, de Barranquilla. Ahí está ese vallenato denso que nos presentan dos colombianos. Shakira uniendo fuerzas con BL y ese Algo Tú. Y ahora nos quedamos con alguien que tiene algo especial y lo sabe demostrar en todas y cada una de sus canciones, como por ejemplo esta que viene a ser su última entrega. Un tema llamado All Natural, todo natural, como ella, la británica con raíces balcánicas, Rita Ora.
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niña tocando en el metro y el resto de la historia es una historia que conoces y además es una historia de éxito, la de Lauren, Javi y Jonathan, la de los madrileños Meller con esa pregunta que te lanzan. ¿Cómo puede ser? ¿Y cómo puede ser que Grace Abrams esté triunfando? Pues te lo vas a explicar en cuanto escuches

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0: Las 7 de la tarde, 3 minutos, una menos en Canarias. Tocaba un poquito de música Made in Spain aquí en A Toda Radio con La La Love You, con ese power play llamado La Mitad de la Mitad. Y hablando de power players, no te puedes perder el tema central de Toy Story 5, la protagonista en lo musical Taylor Swift con su I Need It, I Know You.
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0: 57 siempre a través de WhatsApp. Esta era una petición que nos hacía Luis. Ahí estaba este hombre nacido en Barcelona en 2019 y que todo el mundo conoce como The Paul, pero que en realidad se llama Paul Gutiérrez y que nos traía este En unos años. Y ahora nos quedamos con el artista revelación. Según los Brit Awards, llega Seiku y lo hace con ese amor peligroso, Dangerous Love.
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Si hay que brindar, que lo tengas claro. Nosotros también brindamos. Nos apuntamos junto con Paula Cops, Juan Magán y Confunzo en este Brindemos. Y atención, porque ahora es el momento de rendir pleitesía a la norteamericana Ariana Grande, protagonista de la película Wicked en su primera y segunda parte, y ahora con nuevas canciones como este Hey Dad, That Made You Love Me. Ahí está, Ariana Grande sonando exclusivamente para ti en A Toda Radio.

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1: 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Fer y Marta Sánchez. Azúcar Amargo.

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0: 35 minutos, una menos en Canarias. Ahí estábamos con ese Bad Habits que nos traía nuestro pelirrojo favorito. Por supuesto, era Ed Sheeran, en este caso desde el año 2021. Y ahora nos toca hacer la radio interactiva a través de nuestro WhatsApp 694-2474-57. Ana nos pide el bachatón de la L. Y tú dirás, ¿eso qué es? Bueno, pues esa colaboración entre la de Granada Lola Índigo y el gran canario Lucho RK.
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0: nacida en Brooklyn el 30 de agosto de 1989, pero eso sí, con profundas raíces balcánicas. Ahí está Bibi Rexha, de nuevo contando con la producción del francés David Guetta para traernos este nuevo power play llamado Sad Girls. Y seguimos con chicas. Ahora nos vamos hasta La Pampa, hasta Argentina, con Tini, que ha contado con la colaboración de Ulises Bueno en su último power play llamado Dos Amantes.
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Han sido ya varias las residencias que ha tenido en Pacha, Ibiza, este DJ que, si bien viene desde Adelaida, desde Australia, reside habitualmente en el Reino Unido. Lo nuevo de Sony Fodera tenía que sonar por derecho propio en esta tarde de jueves aquí en A Toda Radio. Let me be in your arms. Y ahora es el momento de quedarnos con Samurai y con los paracaídas.

0: Aroa Lorente, más conocida como Samurai, con los paracaídas, y nosotros ya concluyendo por hoy jueves esta edición de A Toda Radio. Pero oye, no te preocupes, non ti preocupare, no sucede niente en absoluto. Mañana volvemos, mañana por fin es viernes, aquí estaremos de nuevo a partir de las 5 en punto de la tarde, las 4 en la Comunidad Canaria, con mucha más A Toda Radio. Saludos de tu amigo José Ibáñez, un besazo si eres nena y un abrazo si eres nene. Te espero mañana, paso lista y tú tienes que estar. Adiós.
1: Damiano David featuring Tyler Nile Rodgers.

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0: las 8.
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apunta maneras, ¿eh? Vaya romanticismo urbano hasta, ¿cómo lo maneja, eh? Una letra que imagina escenarios idílicos en Nueva York y que reflexiona sobre la pasión y la entrega total en

0: Steve Peluso, que nos abre camino lo más actual hoy. Aquí ya sabes que buscamos tus números. Tus números uno, los temazos del momento. Empezamos.
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0: ¿Qué tal? ¿Cómo estás? Saludos, Jesús González. Un placer acompañarte en esta nueva etapa actual. Bienvenido, bienvenida a la radio. Empezamos ya.
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0: Está todo preparadísimo para que podamos escuchar a lo largo del programa mujeres como Shine Spyro. También tenemos momentos para disfrutar al máximo de Bebe Rexha y muchas voces que destacan hoy por hoy en el panorama discográfico nacional, internacional y, por supuesto, a nivel global. Le damos al play.

0: Maroon 5 y mucho más. Empezamos ya.
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0: Oficialmente inauguramos, lo hacemos en el sonido romántico que encuentras en Romantic, el nuevo disco de Bruno Mars. Aquí está la versión de Rex Soul, pero cantada en español. Es para derretirse en tus oídos. Oficialmente abrimos con Bruno Mars y Lo arriesgo todo.

0: darle un homenaje, ¿no?
1: Un tributo a la raíz latina de la que desprende el propio Bruno Mars. Una respuesta a las constantes peticiones de su público hispanoparlante, claro. Lo arriesgo todo, Bruno Mars, y en nada estaremos con Despistados.

0: máximo que llega en estos minutos iniciales del programa. Hoy, en lo más actual, recibimos una vez más a Dara.
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0: Bulgaria, ganadora de Eurovisión, Van Granca.

0: cantante ganadora de Eurovisión, Bangaranga.
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0: Es muy buena hora para que podamos ponerte enseguida Becky G. Epa, le sigue Álvaro de Luna hasta el amanecer. Más tarde, Malú completamente rota.
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dependencia emocional supera el desamor. Junto a su hermano Turizo, Urien Turizo y Casta, dieron forma a esta canción. Interpreta Manuel Turizo.

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0: celebrar el amor real que existe, existe. Está producida por Carlos Baute y Andrés Castro. Tema romántico donde los haya. ¿Quién mejor que tú?
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0: Esta es una historia de chicas americanas al loro con la última de Harry Styles. Se ha lanzado esta primavera, atención, cuarto disco de estudio, Kiss All the Time. Disco Casionali. Reflexiones sobre la soltería y el matrimonio. Todo inspirado por sus amigos americanos. Aquí está American Girls.

Estos American Girls de Harry Styles. Lo más actual también entra en el último álbum y gira anual 2026 de Fito de Fitipaldi.

de los Aullidos, Aullidos Tour. Gran gira por España, presentando las canciones que aparecen en este trabajo nuevo de Fito Cabrales y la banda. Esto es como un ataúd.

noche. ¿Qué complicidad entre los dos, Cani García, de ese Puerto Rico y el dominicano Juan Luis Guerra? La historia de un amor bonito. Y para bonita la colaboración extraordinaria, la última canción de Funambulista y Dani Fernández. Estás en lo más actual y aquí buscamos siempre lo mejor del pop

Dani Fernández y Funambulista, la última canción. Estás en lo más actual, sabes que siempre buscamos números uno. Y para números uno, Bizarrap, Daddy Yankee. Lo

0: de Maroon 5, Adam Levine, forman parte de lo más
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0: Son las 9. 100% verano.
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1: Así abrimos esta nueva tanda en compañía de colombiano Carlos Vives. Tuyo y nada más, lo tienes claro, ¿no? Tuyo y nada más, no te preocupes.
2: Es que contigo me está lo mañana. Yo soy cubano, pero me gustan gitanas.
1: Estaremos con Nino Vargas.

0: Lo próximo que vamos a presentar en la radio nos lleva hasta el mercado británico con una bola de Shine, Shine Spyro.
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0: Británica y tiene un tiro brutal, sin duda. Banda sonora de la película El Diablo, Viste la Moda 2, película reciente de este 2026. Qué buena historia, Material Lover.

Tensión entre el placer de los bienes superficiales y el anhelo profundo por una conexión humana auténtica en el mundo digital de hoy. Es ella, Zain Spyro, Material Lover. Y ahora recibimos a Bebe Rexha con el clásico veterano Fellers.

No cabe duda que es un himno de alto voltaje. Un sonido tense que reimagina el clásico de la discoteca del 95. ¿Os acordáis? Insomnia de Fueles. Bebo Isa. Goza dormida, Isa. Y ahora y más tarde.

Siempre hay personas que te alegran los días tristes, grises. ¡Qué felicidad! Un amor correspondido y un deseo de crecer junto a alguien que de verdad suma, no resta. De Paul.

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0: Gracias a esta muchacha, Skaz. Procura que la próxima no dejes para mañana lo que puedas hacer hoy. 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Si me hubieras llamado ayer, Hash.
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0: Haciendo honores a la isla de las Canarias con Quevedo y Elvis Crespo. La graciosa. Un fenómeno del género urbano y un genio de la industria latina del merengue tropical de los últimos tiempos. El icónico Elvis Crespo.

0: Un icono, Elvis Crespo. Si eso se lo dicen antes, no se lo cree. Quevedo. La historia de la...
1: ¡Graciosa!
0: ¡Graciosa! Vamos con La Rosa del Viento, que también está incluido en el último disco del artista, voz principal de Mecano, Ana Torroja. Incluido en Se ha acabado el show. Balada que utiliza la metáfora de la flor de arena para hablar de la resiliencia, entre otras cosas. Escucha.

ágil por fuera, pero fuerte por dentro. Experiencias de la vida, cicatrices y el paso del tiempo. Es la rosa de del desierto de Ana Torroja. Estamos ya con Gracie, el otro colaborador es Steve Aoki, junto a Farruko. Ya para qué, más tarde, la plazuela desde Granada. Y Sinova, más tarde.

Bien, amigos actuales, amigas actuales, llegamos al final de Lo Más Actual. Lo hacemos en compañía de War Republic. Need Your Love. Con esto lo dejamos aquí, punto y seguido. Sigue la radio. Sé feliz, hasta mañana.

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6: Son las 10.
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0: antena. Soy John Rubio y tengo la maleta lista y el equipo revisado. Pero antes de salir a la carretera, tengo 50 minutos para ti. Prepárate porque hoy venimos acelerados. ¡Arrancamos motores!
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0: como este Lola.
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0: que ahí vas a tener el sonido H a las 2:30 en punto. Mañana nos vamos hasta la provincia de Murcia, Torres de Cotillas. Tenemos Dragon Fest con la familia de Creamos Fiestas y Festivales y con ellos seguimos el sábado.
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familia de Creamos Fiestas y Festivales. 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Y cerraremos el sábado y el mes de agosto en las Pedroñeras, cierre de Loca Activa Baila. Con toda la familia de Loca Activa Radio le daremos a ese cierre un año más de un festival emblemático. Y atención, porque el mes de septiembre lo empezamos en Hospicio, en Calasparra, el viernes 4, y por la noche estaremos en Minaya, en su feria y fiestas, en esa verbena municipal, y también gracias a su ayuntamiento, al igual que tenemos que dar las gracias al Ayuntamiento de Pliego en Murcia, Torres de Cotillas y Castillejo de Iniesta. Sois los mejores y la vamos a liar.

0: That's You, lo sabes, es uno de los temas de los últimos meses y aquí lo tienes, remezclado en el sonido H.
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Inolvidable cada día, porque la excelencia es un hábito, no un acto. Hazlo bien hoy, hazlo mejor mañana y deja que la música sea el motor de tu propia evolución. Así lo hace también nuestro compañero en Rubia. Mira su remix para un

0: una de esas canciones reinas de las historias de la música de todo el mundo, Dani Fernández.
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felicidades y la música sigue muy arriba. Arranca Play Éxitos en Onda Cieza. Saludos de Javier Martín. Aquí cada canción se ha ganado su sitio. Si no es un número uno, no forma parte de nuestra selección. Tras explorar los sonidos de la música mexicana en sus últimos trabajos, Becky G vuelve con Patrona, una canción donde combina su esencia urbana con una actitud poderosa y reivindicativa.

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5: Y ahora energía rockera de Juanes en Hagamos Qué, tema clave de su nuevo disco, inspirado en cambios positivos. El antioqueño está listo de nuevo para dominar las ondas.

generaciones del pop en una misma canción. Madonna se une a Sabrina Carpenter en Bring Your Love, una colaboración que mezcla experiencia frescura y sonido internacional.

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1: Desde Devon, en Inglaterra, Muse regresa con Night Shift Superstar. Matt Bellamy, Chris Wolkenholme y Dominic Howard vuelven a demostrar por qué son una de las bandas más importantes de rock del siglo XXI.

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2: Con 35 premios Grammy a sus espaldas, Beyoncé es la artista más premiada de la historia de estos galardones. Morning Dew confirma una vez más su constante evolución musical.

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2: Ana Farelo define su música como un juego que comenzó cuando le regalaron un sintetizador de juguete. Esa personalidad creativa conecta ahora con Mía Berlín en esto, 21 de enero.

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2: Esta llamada está siendo efectuada desde una prisión federal.
0: Después de convertirse en uno de los artistas españoles más escuchados en plataformas digitales, Omar Montes vuelve con Perdona mi amor, una canción que mezcla romanticismo, ritmo urbano y un estribillo pensado para quedarse a la primera escucha.

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Superestrella combina letras motivadoras con ritmos dinámicos que invitan a la acción, consolidando a Aitana como referente del pop nacional.

Venezuela y Colombia conectados en una misma canción. Elena Rose y Manuel Turizo presentan La Semana, una colaboración donde convierten los días cotidianos en una historia romántica con sonido pop urbano y espíritu veraniego. Vamos a ver.

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Hay canciones que suenan a recuerdos. Los mejores años de nuestra vida es lo nuevo de Hombres G, una banda que sigue conectando generaciones décadas después. 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

0: Low, Jennifer López presenta Sálvame Hoy, un lanzamiento que mezcla la energía dance de David Guetta con el estilo de Gabito Ballesteros.
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0: Kiko Veneno recupera con precisamente su conexión con la rumba. La canción fue elegida además como segundo adelanto de un proyecto con el que vuelve a uno de los sonidos esenciales de su carrera.

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4: Beret, el cantante nacido en Jerez de la Frontera, presenta ahora Hechizo junto a Dome Lipa, incluido en su álbum Lo Bello y Lo Roto. Compuso este tema junto a Andrés Terrón y explora amores que hechizan el corazón.
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Después de éxitos como Bailando por ahí o Ella no sigue modas, Juan Magán presenta El Ritual y lo hace junto a Paula Kupp, una de las voces emergentes del nuevo pop español.

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1: Este tema fue anticipado en festivales como Glastonbury y marca la evolución de Reiji hacia un sonido más personal y conceptual en su nueva etapa musical. 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
1: Sigues en Play Éxitos en Onda Cieza, la casa de los números uno. Si estás en la playa junto a la piscina de viaje o buscando un poco de sombra, la música ya está resuelta. Aquí solo suenan éxitos.

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2: Después de revolucionar la música urbana con sus Music Session, Bizarrap vuelve a unir fuerzas junto a Mike Towers, una de las voces más influyentes del panorama latino actual.

quiero más canciones tristes marca el primer lanzamiento de Amaral tras Dolce Vita Tour y además cuenta con las actrices Macarena García, Ana Castillo y Laura Weisman, participando en los coros del tema. No

0: Newman apuesta por un sonido épico y emocional, muy en línea de los grandes festivales internacionales. Una producción que reúne la experiencia de David Guetta junto al talento de Third Party.
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0: tras colaborar con algunas de las mayores estrellas del género, ahora nos presenta A Son de Qué, un lanzamiento que vuelve a mirar hacia el futuro del sonido urbano.
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0: BTS lanzan esto, Swim, como primer single de su quinto álbum, electropop acuático sobre libertad y movimiento. El septeto coreano regresa tras cumplir el servicio militar y lo hace rompiendo récords mundiales.
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0: Una apuesta segura dentro del género urbano, con ritmo pegadizo y estilo global. Ya está sonando.
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0: promete quedar grabada en el alma pase lo que pase. La compuso en Málaga mirando al mar, una voz que envuelve como manta cálida en noches frías.
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0: Con una voz muy personal y una producción de corte épico, The Time of My Life continúa consolidando el crecimiento artístico de Benson Boone, una de las grandes promesas del pop estadounidense.

Enemigos une a Ozuna, BL y Obi on the Drums en ritmos hipnóticos sobre amores prohibidos. Primer single de Stendhal con homenaje a Aventura que redefine el sonido urbano latino.

0: menos uno para acompañarte hasta el final, sin rellenos y sin pausas innecesarias. Gracias por estar ahí, saludos de Javier Martín. Nos escuchamos en la próxima.
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